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0: 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Temperatura. Es la temperatura. En los 40.
1: 7 grados.
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1: Hora 40.
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2: Faltan 2 minutos para las 9.
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0: 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En los 40.
1: 5 grados.
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0: 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Hora 40. Es la hora. Es la hora en los 40.
1: 10 de la noche.
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0: es la temperatura en los 40.
1: 5 grados.
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2: 11 de la noche.
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0: es la temperatura en los 40.
1: 4 grados.
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0: Es la hora.
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2: 12 de la noche.
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0: 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Es la temperatura. En los 40.
1: 3 grados.
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0: 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Hora 40. 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
1: 1:00 a.m.
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1: 2 grados.
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2: 2 de la mañana.
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0: 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Temperatura. Es la temperatura en los 40.
1: 14 grados.
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2: Falta un minuto para las 3.
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0: 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En los 40.
1: Un grado.
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1: Falta un minuto para las 4.
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0: 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Temperatura. Es la temperatura. En los 40.
1: Cero grados.
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1: en los 40.
2: Faltan 2 minutos para las 5.
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0: 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Temperatura. Es la temperatura. En los 40.
1: Cero grados.
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1: Faltan 2 minutos para las 6.
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0: 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Temperatura. Es la temperatura. En los 40.
1: Cero grados.
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2: Faltan 2 minutos para las 7.
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0: ¡Buenos días para todos y para todas! 7:01 de la mañana de hoy, 30 de junio del año 2026, último día de junio, ¿ah? ¿Cómo están todos y todas en esta mañana? Acá nosotros listos, preparados para iniciar a esta hora una nueva edición del matinal de los 40. ¡Aquí comienza
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2: ¿Cómo amanece? ¿Cómo durmió? ¿Cómo pasó el fin de semana largo?
0: Está helado, se lo tengo que decir. Completamente helado, menos una décima a esta hora de la mañana. Es bajo cero. Acá en la ciudad de Santiago, la máxima es de 17 y el día va a estar completamente soleado, Saba.
2: Eladio Carrión, la máxima, como decía el chamo, no es tan alta, pero lo bueno es que va a haber solcito.
0: Sí, exactamente, vamos a poder disfrutar de un día completamente soleado el día de hoy. Les vamos a contar cuándo va a ser el próximo fin de semana largo, Saba.
2: Sí, porque seamos honestos, uno sale un fin de semana largo y quiere saber al tiro cuándo va a descansar.
0: Anoche lo estaba pensando, decía, ¿cuándo será el próximo fin de semana largo?
2: Traigo la información precisa.
0: Bueno, se los vamos a contar en la próxima parte, un poco más adelante. Sí. Además de eso, vamos a estar conversando el día de hoy.
2: De Dua Lipa.
0: ¿Dua Lipa?
2: Sí, Dua Lipa que abrió su propia biblioteca con libros prohibidos.
0: ¿Qué tipo de libros prohibidos?
2: ¿Cómo la hay? Mira, yo también me hice esa pregunta.
0: Censurados, además.
2: También me hice esa pregunta. Dije, ¿qué tipo de libros prohibidos?
0: Bueno.

0: tan temprano en la mañana?
1: Envíanos tu mensaje al más 569-5879-2865. ¿Estás con vida o te pediste otro día más para descansar?
0: No creo yo eso. Estamos transitando la segunda y última semana de las vacaciones de invierno, al menos acá en la ciudad capital.
1: Ay, qué triste para los niños igual.
0: Sí, exactamente. Ya van a tener que salir temprano para enfriarse. Hoy está con nosotros nuestra querida Irene. Irene, bienvenida.
2: Hola,
0: ¿cómo está?
2: Sí, aquí estamos.
0: Irene Lerubrec.
2: Sí, Marco se tomó el día, fue uno de esos.
1: ¿Viste? Marco se tomó el día.
0: Marco fue uno de los que se pidió el día.
1: Abandonó.
0: Cáchense. Bueno, mi gente querida, bienvenidos y bienvenidas. 7:03 de la mañana. Los vamos a informar, los vamos a entretener y les vamos a poner toda la buena música que tenemos para ustedes para que comiencen el día con el mejor ánimo acá en la 101.7 FM. Ya comenzó
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0: Empezamos con esto.
1: Mike Towers.
0: La la la. 7:03 de la mañana en la ducha.
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0: 7 de la mañana con 6 minutos. Escuchas ahora a Bruno Mars. Esto es parte de su nuevo disco, The Romantic. Y suena aquí a la 101.7.
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2: 7:10 de la mañana. Revisamos las informaciones más importantes a esta hora, acá en la ducha.
3: Comenzamos. 24horas.cl. Contrato por horas. Gobierno presenta plan de adaptabilidad laboral frente a las cifras de desempleo. La propuesta contempla una serie de regulaciones orientadas a equilibrar la flexibilidad laboral con el resguardo de los derechos fundamentales de los trabajadores. La idea ya genera visiones encontradas.
2: CNNchile.com. Suben a 1,719 la cifra de fallecidos y casi 16,000 damnificados por los terremotos en Venezuela. En tanto, el gobierno relevó a 855 o reveló a 855 los edificios afectados, entre ellos 189 que colapsaron totalmente.
3: LaTercera.com. Presidente Kast llega a Asunción para asistir a cumbre del Mercosur y destaca la clasificación mundialista. El jefe de Estado arribó a la Nación Sudamericana junto a la delegación chilena para participar en la reunión de mandatarios del bloque regional y tras su llegada compartió en redes sociales un mensaje destacando la clasificación de la selección local a los octavos de final del Mundial de Fútbol 2026.
2: Sí, felicitaciones a todos los paraguayos que están acá, que le ganaron a Alemania.
3: Alemania.
2: No es menor. Wow. ADNRadio.cl. Con una llave ya definida, ya están los primeros cruces de octavos de final del Mundial 2026. Paraguay, Canadá, Brasil y Marruecos son los primeros en conseguir sus pases a continuar en el encuentro mundial. 7:11. Hasta aquí las noticias.
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2: 7:12 de la mañana. ¿Hay alguien allí con vida que nos esté escuchando hasta ahora? De señales de vida, por favor, ¿eh? Que parece que estamos solos esta mañana. Vía WhatsApp a través del...
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2: Don Omar, diva virtual, sonando en los 40.

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1: 7:19 de la mañana. ¿Hay alguien allí con vida a esta hora, Sabam?
2: Alguien se despertó, salió a trabajar, o todo el mundo se pidió la semana entera.
1: No, yo no creo, yo creo que es una gente que salió a trabajar.
2: Jack, hace frío, Jack.
1: Jack, sí, Jack.
2: Está helado, Jack.
1: Está helado, Juan. Mándanos tu mensaje. Hay alguien allí con vida vía WhatsApp al más 569-5879-2865.
3: ¡Es comida!
4: Buenos días, muchachos.
1: Buenos días.
4: Que sea una semana llena de bendiciones para todos ustedes. Ya estamos en trayecto al trabajo. Ayer fui a ver tu historia con mis hijos. Feliz semana. Saludos.
2: Saludos.
1: Feliz semana. Qué bueno que haya ido ahí a disfrutar del cine.
5: Soy Ángel. De Rancagua. Aún no voy al colegio. Más que las 7 días. No, hoy voy al ortógolo.
1: Al ortógolo.
5: Porque me está saliendo una muela chiquita.
2: Ah, muy bien.
5: Los quiero mucho.
2: Que te vaya muy bien en el odontólogo.
1: Que te vaya súper bien, Ángela.
6: Buen día. ¿Cómo están, chiquillos? Empezando el día martes por acá por el lado de Recoleta. Al parecer se ve despejadito, tranquilo, así que te mando un abrazo, esperando que tengamos un buen comienzo de semana y que Dios los bendiga a todos. Cuídense.
2: Besitos.
6: Aquí estamos.
1: Abrazo, compadre querido. ¿Hay alguien allí con vida a esta hora escuchando el programa?
7: Hola, chicos. Buenos días.
2: Buenas.
7: Estoy aquí de Antofagasta. También está heladito y estoy con vida. Camino al trabajo. Semana cortita para algunos. Para mí sigue lo mismo porque trabajo por turno, pero con todo el ánimo. Que tengan buen comienzo de la semana.
2: Besitos,
1: un abrazo. Además, la semana es cortita, son solo 4 días, así que hay que ponerle todo el ánimo.
8: Buenos días.
2: Buenas.
8: Desde Cauquenes, recién saliendo de la pega, hace un frío, ¿no? Menos mal que hace un solo frío acá en Cauquenes. 2 grados nomás. Saludos.
1: Saludos.
8: Chamo. Se acabó el hola a todos y todas. Un solo idioma nomás.
1: ¿Qué está hablando? Es verdad que se introdujo una modificación al reglamento en el que el gobierno da la instrucción de que en el lenguaje oficial se hable de hola a todos o hola a todas únicamente. ¿Eh? No haya lenguaje inclusivo, en por lo menos en los documentos oficiales.
9: Buenos días. De la ducha allí desde la Federación Rancagua, escuchándolo por primera vez allí de Rancagua. Jorge Reyes.
1: ¡Jorge!
9: De las calles de la Federación.
1: ¡Jorge desde Rancagua! ¡Buenos días, compadre querido!
2: Saludos ahí para toda la gente que escucha la 100.7 en Rancagua.
1: Primera vez, dijo Saba, que nos escucha el Jorge. Ah, bienvenido.
10: Julieta Tapia.
1: ¡Hola, Julieta!
10: Mi hermana, las colonias de la clínica alemana. Los quiero mucho.
1: ¿Qué dijo? Ya va.
2: Que hoy va con su hermana a las colonias de la clínica alemana.
1: Ah, ya, perfecto. Que les vaya muy bien a ti y a tu hermana. Que lo pasen bien.
11: Buen día. Aquí estamos dando señales de vida desde Puerto Montt, con mucha lluvia, pero nos vamos al colegio con la Luciana y la Josefa. Nos quedan 3 días y vacaciones. Saludos.
1: Salud.

0: corazón. Un abrazo al gran Luciano que conocí ayer en Santa Hamburguesa, que venía también desde Puerto Montt y que nos cuenta que nos escuchan por internet todos los días allá en Puerto Montt. Les mandamos un abrazo gigante.
1: Hola, chiquillo lindo, ¿cómo están?
2: Hola.
1: ¿Cómo estáis, chamo? ¿Cómo estáis,
0: bien, compadre?
1: Chiquillo,
0: bien,
1: pues. Lo pasé la raja el otro día, el viernes, tú sabes, chamito, donde tú sabes. Y el sábado fui a Santa Hamburguesa, lo pasamos increíble con mi señora. Muy buena la hamburguesa, muy buena esas dobles, chamo. Y me tomé un pisco sour, un 2x1, muy bueno. Y la atención increíble. Santa Hamburguesa, bacán.
0: Gracias,
1: y el joven,
0: compadre,
1: que me atendió, el flaco alto, el ente, muy bueno, muy bueno, muy buen muchacho. Lo pasamos la raja, chamito. Acá César de Temuco.
0: Saludos, César de Temuco. Un abrazo grande y gracias por el apoyo. Vino ahí a un concierto que hubo el viernes y el sábado se fue para Santa Hamburguesa a comer.
2: Eso.
0: Le mandamos un abrazo a usted, compadre querido, y a su familia.
3: Hola, buenos días, sábado.
2: Buenos días,
3: chamo. Yo estoy con vida, pero sin ganas de vivir. Hace mucho frío acá en La Serena. Llegando a mi trabajo. Para mí no fue feriado ayer, yo trabajé. Y fue excelente. En mi trabajo los días feriados son buenísimos. Entonces, no quiero que se acabe la vacación de los niños porque así no tengo que andar corriendo, venir a buscarlo, ni a dejarlo. Así que el relajo es total, independiente que uno trabaje. Pero aquí hace mucho, mucho frío porque más ratito va a haber un sol que no abriga mucho, pero es típico de acá de La Serena. Saludos, que tengan buen día.
2: Saludos. Buen día.
0: Y un abrazo grande. Les queremos mucho y les mandamos un abrazo gigante a todos los que están despertando a esta hora. 7:24 de la mañana. Saludos allí a Bally's Food en La Vega. Para todos los vecinos de parte de Bárbara, para los pasillos de Empanadas Venezuela, que está haciendo mucho frío allá en La Vega. Nos vemos en un rato por allá en La Vega. Un abrazo para Bárbara de Bally's Food allá en La Vega.
2: Wow.
0: Mandó aquí un mensajito, le mandamos un abrazo grande.
2: Besitos, y que abrigarse porque debe estar helado todavía.
0: Exactamente, 7:24 de la mañana, avanzamos con buena música.
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0: Saludos para Roger, que está con vida, pero organizando porque se mudó el fin de semana.
2: Uy. Oh.

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1: 7:29 de la mañana. Seguimos acompañándote tempranito para comenzar el día juntos en la ducha.
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0: Es la temperatura en los 40.
2: 4 grados.
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9: 7 de la mañana con 33 minutos. Escuchas a Juan Duque. Solcito.
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1: 7:39 minutos de la mañana, los duendecillos en Tomaya nos cuentan cómo están esta mañana.
2: ¿Cómo está el tráfico, la calle, la energía? ¿Para dónde van? El más 569-5879-2865.
1: ¡Épico! ¡Duendecillos en Tomaya! Duendecilla, Josefina.
3: Y voy camino a la Julio porque es el único colegio que tiene clases todavía de Valdivia.
2: ¡Chao!
3: ¡Chao! ¡Las quiero!
1: ¡Los quiero mucho! Duendecillos en Tomaya. A esta hora de la mañana vamos a revisar cómo está la información del tráfico.
2: ¿Cómo está para el tráfico?
1: Duendecilla, para que la gente pueda saber hacia dónde está yendo en este momento.
2: ¿Qué pasará con los autos? ¡Hay tránsito lento!
1: ¿En dónde, Duendecilla?
2: En Vespucio Norte, al poniente, entre el descanso y sector próximo al nudo vial de Ruta 68.
1: ¿Cuál nudo vial, Duendecilla?
2: ¡Me enoja!
1: ¡Duendecilla, relájese que está empezando el día! ¡Duendecillos! Al más 569-5879-2865.
4: ¡Épico!
2: ¡Épico!
4: ¡Estamos más helados que poquito de pingüino!
1: ¡Está más helado que el épico!
5: Hola, somos aquí de Chicureo y hay poco taco aquí para caminar al colegio. Un saludo.
1: Tienen que hablar como duendes porque esta es la hora de solo los duendecillos en Tomaya.
6: Hola, los 40, mi nombre es Antonio y aquí el taco hay mucho. Y tengo que ir al colegio, me faltan 3 días, chao.
1: Le faltan 3 días de clases, ¿ah? Está como el ¡épico!
4: ¡Hola! Voy por Exceso Sur muy rápido, esto sí que es épico.
1: Saludos y duendecillo al al duendecillo Víctor Aranda, que a esta hora de la mañana viene en su callampa móvil. Está en camino a su trabajo, duendecillo, que le gusta el
2: ¡épico!
7: Hola, soy una duendecilla adulta y no quiero ser adulta. ¡Chao!
1: Son duendecillos.
2: ¡Tampoco quiero!
1: En Tomaya.
8: Hola, soy Sofía y soy de Alto Hospicio y hay un poquito de taco.
1: Hay un poquillo de taco, duendecilla.
4: Buenos días, los 40.
1: Hola, duendecillo.
4: Quiero enviarle un saludo a mi amigo Elisaúl, que se fue a la playa.
1: Oh, duendecillo.
4: A Brasil y me dejó botadito aquí haciendo hueso. Malayo ese. Le deseo un feliz día. Bendiciones a todos.
1: Saludos, duendecillo, ¡saludos! Para usted y para su amigo, que es como el
2: ¡épico!
9: Hola, los 40.
2: Hola.
9: A mí me faltan para salir del colegio 3 meses.
1: ¿Le faltan 3 meses para salir del colegio? ¡Wow! Duendecilla, cuénteme cómo está el tráfico. Alma 569-5879-2865, hablando como duendecillo.
2: Hay semáforos apagados en Neptuno con Mapocho, en Cerro Navia, en Purísima con Merced en Santiago y en Maratón con Avenida Grecia y Ñuñoa.
1: Los semáforos están como el
2: ¡épico!
1: 7:43 minutos de la mañana. ¡Se van los duendecillos!
2: ¡Adiós!
1: ¡Adiós!
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1: Pero los duendecillos, cuidado, los pisan en su callampa. 7:43 minutos. ¡Los Bastard Boys!
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1: As long as you love me.
10: ¡Ella!
1: ¿Lo dije bien?
10: Sí, te
1: parece
10: salió bien.
1: Que sí. As long as you love me.

0: 7:46 de la mañana. Escuchamos un duendecillo que quedó por acá.
1: A ver.
0: Por favor. A ver.
2: Hola, hola. Soy un duendecillo. Pero está lleguillo. Estaba bien para que molanario un poco.
0: ¡Duendecillo, qué le ocurrió! 7:47 de la mañana. Avanzamos con más de la buena música. Y en la próxima parte te vamos a contar acá en la ducha sobre el próximo fin de semana largo.
1: ¡Qué rico! ¿Eh?
0: Para que lo tengas en cuenta. ¡Buena música! Esto que viene a continuación.
1: Elena Rose.
0: Ale. Espérate que se le quedó pegado.
1: Se nos quedó pegada la cosa.
0: Voy a ayudarle.
1: No se preocupe.

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1: Ya estamos de regreso y yo sé que acabamos de salir de un fin de semana largo y por lo mismo es que queremos saber cuándo va a ser el próximo fin de semana largo.
2: Bueno, luego del feriado sábado de San Pedro y San Pablo del día de ayer, habrá que esperar hasta mediados de julio para tener un nuevo día festivo, ¿ah? Pero no es fin de semana largo.
1: Ese es el problema.
2: El 16 de julio.
1: Es una semana cortada.
2: Exactamente. Es el día jueves y se conmemora el Día de la Virgen del Carmen.
1: Si es que tú quieres un fin de semana largo que coincida con un lunes o con un viernes, vamos a tener que esperar harto.
2: Hay que esperar porque el próximo fin de semana largo va a ser el de Fiestas Patrias, que va a ser el viernes 18 de septiembre.
1: Me dueles en el corazón.
2: Para que sepan, ya esto de fin de semana largo, por ejemplo, julio, agosto, no existe. El próximo feriado es en agosto, pero cae sábado, 15 de agosto, que para la gente que trabaja los sábados,
1: claro,
2: está bien.
1: Y el feriado, el próximo, pero más próximo, el 16 de julio. 16 de este
2: 16
1: mes.
2: 16 de julio, que es jueves. Exactamente.
1: Después en agosto tenemos un periodo que cae sábado, agosto, septiembre. Septiembre viene el próximo fin de semana largo y ya las Fiestas Patrias.
2: Exactamente, que va a ser el viernes 18 de septiembre. Estas
1: poquito.
2: Fiestas Patrias son cortas, ¿ah? Son sí. Viernes, sábado y domingo. El lunes vamos de regreso.
1: Bueno, pensemos que hay gente que se toma el 17 igual.
2: Sí, bueno, exacto, pero
1: como el jueves, viernes, sábado, domingo.
2: Pero lo que es feriado es el viernes 18 de septiembre.
1: Ay, qué triste.
2: Para que lo tengan en cuenta, ¿eh?
1: Mejor quedarían, si gastamos menos.
2: Entonces, 10 feriados contando el del 16 de julio.
1: Yep.
2: Eso es lo que nos queda de
1: eso,
2: feriado
1: pues.
2: Durante el año.
1: Igual usted puede hacer sándwich si quiere.
2: Nos queda, después de Fiestas Patrias, el lunes 12 de octubre, el Encuentro de Dos Mundos. El sábado 31 de octubre, el Día de las Iglesias Evangélicas y Protestantes. Domingo 1 de noviembre, el Día de Todos los
1: ¡qué
2: Santos!
1: ¡Qué pérdida!
2: Martes 8 de diciembre, el Día de la Inmaculada Concepción. Y el viernes 25 de diciembre, que es Navidad.
1: La Navidarx.
2: Exactamente. Me puse triste, 7:52 de la mañana.
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2: ¡Ya! ¡Vamos con un buen tema a esta hora! Esto que viene a continuación, Swing, BTS. Quédate con nosotros. Ya se viene la canción de las 8 a La Ducha.

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1: Estamos de regreso con más 7:54. Sí, esto es muy rápido. 7:54 minutos de la mañana. 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
2: Le iba a decir las risitas.
1: Es la risita, ¿eh? Aquí está Irene con nosotros. Irene Le Rubric. Para ayudarnos porque hoy es lunes y se nos viene.
2: Hoy es martes.
1: Hoy es martes, ¿verdad? Se nos viene hoy es martes. Martes para cantar en el auto. ¡Martes
2: de karaoke!
1: Oiga, Irene, ponga así ahí una canción, ponga ahí Los Vázquez. Miénteme, por favor, ¿eh?
2: Yo quiero a Maná.
1: Oh.
2: Te lo mandé ayer.
1: Maná, Maná.
2: No, yo quiero a Maná.
1: Oye, mi amor.
2: Oye, mi amor.
1: Ay, Dios mío, o sea, acabo de desayunar.
2: No importa. Yo quiero a Maná.
1: Vamos, ¿qué canción quieren cantar? En su auto a esta hora de la mañana, en este martes de karaoke.
2: ¡Pídela! Más 569-5879-2865.
1: Miénteme una vez, solo una vez, y dime. Oye, vi a Los Vázquez el viernes.
2: Ay, ¿cumpliste un sueño?
1: Vi a María José Quintanilla.
2: Wow. ¿Cumpliste otro sueño?
1: Me abrazó.
2: ¡Wow!
1: Y la abracé.
2: ¡Wow! La queremos mucho.
1: Sí, la queremos. Canciones para cantar. En el más 569.
2: Estoy nervioso.
1: 5879-2865. Estamos listos para ir a la pausa, Irene, Le Rubric. ¿Irene está ahí? ¿Irene?
2: Sí, sí, sí. Vamos a la pausa. ¿Al Pastor Rocha?
1: Al Pastor Rocha también lo abracé.
2: ¿Abrazaste?
1: Lo abracé por ti.
2: ¿Sentiste sus músculos?
1: Vamos a la pausa y venimos con más. No se vayan de la ducha.
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1: Faltan 2 minutos para las 8.
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0: tema.
1: ¡8 de la mañana en punto! Momento de que pidas tu canción de las 8 en este martes de karaoke.
0: Sí, nos manda tu mensaje ahora mismo. ¿Qué canción te gustaría cantar?
2: Más 569-5879-2865.

0: 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La canción de las 8 es
1: Terrible.
0: Harder. Chao.
1: Saludos, un abrazo.
2: Buenos días, muchachones. Saludos para los tres, en especial para Irene. Esa risa me enloquece. No, y la canción de las 8, el regalito de María José Quintanilla.
3: Buenos días, muchachos. La canción de las 8 podría ser Cuando me enamoro. A veces desespero cuando me enamoro. Cuando menos me lo espero, me enamoro. Esa, bueno.
4: Esa canción.
3: Juan Guerra y Enrique Iglesias.
4: Ah, ya. Yeah.
5: Ahí tiene todos los.
6: Hola, los 40. Desde Temuco, la canción de las 8 es La carretera de los Vázquez. Saludos.
4: La carretera de los Vázquez para cantar.
7: Un tipo frío y aburrido.
4: Qué horrible esa canción. A esta no se escucha, compadre querido. Esta no se escucha.
7: No te va.
8: Buena, buenos días. La canción de las 8 podría ser de Paloma Rubio. Yo no soy esa mujer. La cantan los hombres y las mujeres en los caras oques.
9: La canción de las 8, muchachos, es Me dediqué a perderte.
4: Oh. Me dediqué.
5: Uy, pero nos vamos a poner a llorar.
4: Sí, nos vamos a poner a llorar. Sí, nos vamos a poner a llorar. A ver, ¿qué canción se están pidiendo ustedes?
10: Hola, los 40, la canción de las 8 es Mariposa Traicionera de Maná. Oh. Saludos desde Valdivia.
5: Martes de Carioca.
4: Niño querido, ni lo
0: permitió. Un tema de Shakira, chamito, de Shakira.
4: Sube Shakira, también puede ser.
5: Shakira siempre está bien.
4: Siempre está bien.
11: Hola, hola, buenos días. La canción de las 8 es My Love de Westlife, por favor.
4: Ay, imagínate tú. Años que no escuchaba siquiera el nombre de Westlife. Terrible, brígido. Ah, terrible, brígido.
5: Ahí me pillaron, hola, no sé cuál es.
4: ¿Westlife?
6: No. Buenos días. La canción de las 8 es El Triste de José José.
4: El Triste. Se fueron muy para atrás.
12: Hola, buenos días. La canción de las 8 es Te Extraño Más Que Nunca de Marco Antonio.

0: para que la Saba la conozca, por
1: ¿cuál?
0: Favor.
1: Ah, la de Westlife. ¿Pero qué no elegimos nosotros, ah?
2: Hola, mi nombre es Anastasia y la canción que quiero pedir es Beat It de Michael Jackson.
1: Beat It de Michael Jackson. Liz Taylor, ¿cuál será la canción que nos prende hoy? A las 8 de la mañana.

0: Hola, los 40, la canción la de las 8 es Mariposa Traicionera de Maná. Saludos desde Rendimiento.
1: Es Maná. Ay, Dios mío. Y yo desayuné huevo. Mariposa Traicionera.

0: Vamos con una canción del Picao, ¿les parece hasta ahora? Ruleta.
1: Toda la canción. Quiero decirles que cantó toda la canción.
0: Sí, con dolor de estómago.
1: Sí, tanto dice, ay, no se tiene la caña.
0: Y me duele. Tengo ganas de hacer...
1: ¿El 2?
2: Buenos días. La canción de las 8 podría ser de Paulina Rubio. Yo no soy esa mujer. La cantan los hombres y las mujeres en los caras. Ok.
0: Es Paulina Rubio esta hora. Yo no soy esa mujer.

0: Carlito, ya era suficiente con tener pocos feriados este año para que más encima tocaran Maná.
1: Son sin respeto.
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0: No estoy ni ahí con ir al trabajo.
1: Hecho el día de José Andrés. Esa niña perdida, la que
2: firma un papel y te entrega. Chiquillo, yo voy a hablar con Feñita Salina más rato y decir que ustedes están poniendo maná acá. Todo.

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1: Seguimos 8 con 13 minutos de la mañana acá en la 101.7 FM.
2: Y vamos a hablar de doña Dua Lipa.
1: Sí, la señora
2: Dua Lipa.
1: Ya es una señora Dua Lipa.
2: Sí, casadísima, volvió de hecho a Nueva York ahora recién después de su infinita luna de miel en Italia.
1: Sí, no, está bien, yo creo que está bien esa luna de miel.
2: Me gusta, ¿has visto ese meme que dice, no importa qué tan bien lo estés pasando, porque Dua Lipa seguramente lo está pasando mejor?
1: ¡No!
2: Facto.
1: Vamos a hablar de Dua Lipa, porque ella recientemente abrió las puertas de la biblioteca Manifiesto en Oporto, Portugal. ¿Eh?
2: Sí, en colaboración con otra librería, abrieron este espacio que es como una extensión de su club ahí, de su podcast Service 95, esta plataforma cultural que ella levantó hace algún tiempo, en donde habla de libros, donde recomienda libros, hace ahí revisiones. Y esta biblioteca que levantaron tiene títulos que muchas veces son prohibidos.
1: Sí, hay también clásicos de la lectura, como el clásico 1984.
2: Qué buen libro.
1: Fahrenheit 451 y el cuento de la criada. Y también están, según ella, algunos libros prohibidos, que están prohibidos en colegios por la temática de raza, sexualidad o literatura dirigida a la comunidad LGBTQIA+.
2: Que, bueno, de hecho, este mes es el mes del orgullo.
1: Exactamente.
2: Se realizó la marcha el fin de semana. Así que eso, pues, Dua Lipa ahí aportando a la cultura. Ojalá que esto se pudiera extender a otros países también. Quizás es una idea que ya tienen en algún punto, de poder ahí abrir la biblioteca Dua Lipa en cada país con distintos títulos.
1: Me parece que la puede abrir aquí en Chile, ¿eh?
2: Yo también.
1: Ya que vino en estos
2: días. Y tenga que las paredes tengan fotos de Dua Lipa leyendo.
1: Exactamente, uno se sienta a leer con
2: sí,
1: Dua Lipa.
2: Uno se sienta a leer
1: la librería se llama Leyendo con Lua, con Dua Lipa.
2: Con Dua Lipa.
1: Con Lua Dipa.
2: Sí. Me parece.
1: 8 con 13 minutos.
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1: 16.
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1: 16 minutos en la próxima parte. Ándate a la ducha. ¿Quién vamos a mandar a la ducha? Vía WhatsApp a través del +569 5879-2865. La escuchamos desde Night.
0: Dua Lipa.
1: 8 con 16 minutos de la mañana. 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

0: ¿Era quién?
1: Victoria, ya te voy a decir, Victoria Moliterno. Quien trabaja en el equipo comunicacional de la Seremi del Trabajo, ¿verdad? Que escribió en redes sociales que ojalá los venezolanos nos muriéramos como plagas.
0: No.
1: Siendo periodista de la Seremi del Trabajo, estamos esperando que la Seremi, por supuesto, tome alguna medida, alguna cosita, haga una declaración pública. Exactamente,
0: pues.
1: Porque una persona que trabaja públicamente no puede estar escribiendo esas cosas así en redes sociales, ¿ah? Siendo representante del gobierno de Chile. Así que para

0: escuchar a la gente, Chavita, ¿le parece?
1: Me parece perfecto.
2: Buenos días, muchachones, buenos días. Yo quiero mandar a la ducha a algunos dirigentes políticos en Venezuela que, bueno están bloqueando la cuestión.
0: ¿Qué quiere que le diga? ¡Ándate a la ducha!
3: Hay que mandar a la ducha a todos esos pasajeros que piden el Uber
0: y no están abajo,
3: o cualquier aplicación, y nunca salen.
0: Ay, Dios mío, es verdad, vale. Aquí no hay dónde estacionarse, muchachos.
1: Bueno,
0: por favor.
1: Pero es que a veces uno, mira, yo quiero ponerme en el lado del pasajero.
0: Del lado del pasajero.
1: Sí. A veces uno pide el Uber estando lista y te dice, su Uber llega en 10 minutos. Y ahí uno tiene que esperar sentadita. Y a veces uno dice, mira, si ya el Uber se ha demorado 10 minutos los últimos que lo pedí, de más que me alcanzo a lavar los dientes. Y uno pide, su Uber está en un minuto.
0: Claro, lo que pasa es que no hay dónde estacionar. No hay dónde estacionar, entonces se tienen que atravesar, la gente le saca la chucha y a los...
4: buen día, hijo de Dios.
1: Buen día.
4: Hoy vayan a la ducha a todos esos pseudo-influencers limitados, uniceluulares, que en vez de estar considerando la ayuda real a la gente de Venezuela, van solamente a grabar contenido para redes sociales, güey.
0: Así es,
4: güey. Váyanse a la super ducha.
0: De verdad que las redes sociales han sacado lo peor de las personas. Váyanse a la ducha.
5: Hola, chicos.
1: Hola.
5: Yo quiero mandar a la ducha a una empresa que me tramitó todo un mes, me mandó a hacer cursos, exámenes y todo el asunto.
0: Y no lo contrataron.
5: Y al final de mes me dijeron que no me iban a contratar.
0: Oh.
5: Así que a eso los mando a la ducha. De la ducha igual. Chao.
0: Vamos a cantar, por favor, Irene.

0: a mandar a la ducha a todas esas personas que se están aprovechando la situación de Venezuela por querer figurar, tener protagonismo, que yo hago, que tú no haces, que tú sí, que yo no.
1: Es verdad, papá querido, ¿eh? ¡Váyanse a la ducha! ¡Váyanse al carajo! ¡Yankees! ¡Ah, no, ese!
2: Yeah. Oye, ¿verdad eso de los Uber? Yo trabajo de Uber y a veces te piden en edificios que están al lado de la pista exclusiva de los buses.
1: Sí.
2: Y la gente te dice, ya, voy bajando. Y bueno, esperé como 3-4 minutos y te estáis arriesgando un parte, entonces como muy complicado. Hay pocos pasajeros que entienden que es difícil parar ahí, pues, ¿cachai? No, a veces tenés que llegar y cancelar nomás.
3: Igual, si es que uno vive justo a la salida de una
1: pista de pasajeros,
3: pista de buses, igual más Vivaldi, po.
1: Sí, menos Pavarotti.
3: Menos Pavarotti para la cosa.
1: 8:26 de la mañana, vamos con buena música. Irene.

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2: 8:28 minutos de la mañana, Xaviera Costanza.
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2: 8:30 minutos. Ahorita nos vamos a la pausa publicitaria y en la próxima parte,
3: Martes de Pololeo.
2: Se viene el Martes de Pololeo.
3: Tóxico.
2: Martes de Pololeo, ¿ah?
3: 8:30 minutos. Quédate que al regreso te hacemos la pregunta de este Martes de Pololeo.
2: Ya venimos con más. No se vayan de la ducha.
1: 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Temperatura. Es la temperatura en los 40.
4: 5 grados.
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3: Oye, pero la tía Gloria nos despidió, si todavía queda media hora de programa. Todavía queda, no se acaba. Es The Weeknd, Blinding Lights, en los 40.

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3: Hoy es martes de pololeo.
4: Sí, no, martes de pololeo. Y les tenemos una de siguiente pregunta.
3: Pregunta tóxica igual.
4: Sí, tóxica. Tóxica porque los martes de pololeo tienen que ser así. Tóxicos.
3: Nunca hemos hecho un martes de pololeo no tóxico, amigo.
4: Sí, no, es importante que sea tóxico el
3: eso dice mucho de nosotros.
4: Sí, exactamente.
3: Ya.
4: Vamos.
3: La pregunta dice así.
4: ¿Qué es peor? ¿Que tu pareja tenga una amistad que te incomoda?
3: ¿O que te prohíba tener una amistad a ti?
4: No, yo creo que es peor que te prohíban una amistad.
3: ¿Tú crees que es peor que te prohíban una amistad?
4: Sí, bueno, no sé. Es que no me ha pasado, no sé.
3: ¿Nunca has tenido una amistad que le incomode a tu pareja?
4: No, sí, en algún momento sí, como que... ¿Sabes que esa chica me parece que te manosea demasiado?
3: Yo.
4: No, pero...
3: Subiéndome arriba la cabeza, José Andrés, como una niña.
4: No, pero es diferente, bueno. Porque es como hermana. Pero sí, en algún momento hubo alguien que incomodó, como... Pero sí, después resultó teniendo razón.
3: Achita la vallas.
4: Sí. Porque la chica un día me dijo, ¿sabes qué? Claro, una amistad nueva. Entonces, ah, sí, es que...
3: Ya, pero yo no me tiré arriba a tu cabeza el primer día.
4: No.
3: Listo, perfecto, con eso estamos bien.
4: Y después me dijo como, esa chica me dijo como, mira, tal.
3: Estoy enamorada de ti.
4: Tú me gustas y tal, y sé que tú estás casado y vaya.
3: ¿Y tú le has prohibido una amistad?
4: No, me manda la chucha rápido.
3: Es cierto.
4: No, lo que pasa es que mi señora...
3: Barbie superpoderes.
4: Ella tiene sus mismas 8 amigas toda su vida.
3: Está bien.
4: No tiene amigos hombres.
3: Yo tengo amigos hombres.
4: Sí, claro.
3: Pero los conoce mi hombre. ¿Qué es silencio?
4: Sí, claro, bueno, exacto. Yo digo como amistades nuevas, pues. Como amistades nuevas, no sé.
3: Igual tengo mi misma amiga mujer de toda la vida.
4: Sí,
3: también.
4: De toda la vida. Tú también tienes tu amiga de toda la vida desde kinder. ¿Y ustedes qué prefieren? ¿Que su pareja tenga una amistad que les incomoda o que les prohíba una amistad a ustedes? ¿Ah?
3: Cuéntanos.
4: Tienen que escoger.
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4: Muy bien, cita Evelyn. Vamos a escuchar buena música y venimos a escuchar al pueblo, ¿le parece?
3: Oye, saludos para la cita Evelyn. Lo dio todo el viernes en la noche de la corazón.
4: Lo dio todo el viernes.
3: Todo y más.
4: Todo y más. 8:43 minutos.
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4: Vamos con esto que viene a continuación de Taylor Swift.

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1: 8:46 minutos de la mañana en este martes de Pololeo. La pregunta de hoy día: ¿qué es peor, que tu pareja tenga una amistad que te incomoda o que te prohíba una amistad a ti? Ay, no, se pasaron.
2: Quiero decir algo. Yo sé que esto es tóxico.
1: Sí.
2: Pero Barbie Multipoderes, acá Daniela,
1: ¿sí?,
2: tiene razón. Uno a veces notas ciertas como intenciones.
1: Sí, claro.
2: Sí, ciertas dinámicas. Y dice como... raro eso ahí.
1: Sí, claro, no, está bien. El que no cuida lo que tiene, a pedir se queda.
2: Está
1: una
2: raro,
1: cosa
2: está
1: que,
2: raro.
1: Un amigo de toda la vida, y entonces, tú comprendes. Ahora. Y otra cosa es un amigo nuevo que de pronto tú le ves el colmillo afilado.
2: No, y otra cosa muy distinta es que te prohíba tener todas las amistades.
1: No, sí, eso también está mal. No,
2: está
1: claro,
2: mal.
1: Eso
2: una
1: está muy
2: amistad,
1: mal.
2: Decir, mira, eso me incomoda, está raro ahí, diferente.
1: Sí, pero que todas las amistades no le pueden incomodar tampoco, sí. Tampoco. Vamos a escuchar.
3: Buenos días, chiquillos, buenos días. Pero es que por lo general, cuando tiene una amistad que le incomoda,
1: sí,
3: cuando termina la relación, la pareja, a la semana están saliendo con ese...
1: Con la amistad
3: uy,
1: que
3: no,
1: le
3: nada que ver. Si eres celoso, si eres tóxico.
1: Es verdad, tiene un punto este compañero.
2: Es para ambos lados eso, ¿ah?
1: Sí, claro, para ambos lados.
4: Tú eres casado. Había una relación que le incomodaba un poco nomás a mi ex. Que mi mejor amiga, fuimos pololo cuando chico. Pucha, ella tenía 15, yo 17. Ya tengo más de 40. Entonces, siempre ha estado ahí, pero nunca más volvió a pasar algo así como tirarse los cortes o alguna cosa.
2: Tirarse
1: los cortes, me gusta el término.
2: Tirarse los cortes.
1: Tirarse los cortes.
5: Bueno, yo creo que si te la prohíbes porque le incomoda.
6: Obviamente se prefiere que a uno le prohíban una amistad porque tiene que ser recíproco, creo yo. Saludos desde Puerto Montt, chiquillos. Acá hace mucho frío, mucho, mucho frío. Los quiero.
7: ¡Los quiero mucho!
8: Hola, buenos días. ¿Cómo están, guachito? ¿Cómo están? Algo rápido, breve. Si son amigos del colegio que se conocen mucho antes y es respetable. Si son amigos recientes, es difícil. Porque hay desconfianza, quién es este, por qué me te escribe en la mañana, por qué te escribe en la tarde. Hay un nivel de confianza. Y segundo, de que en mi caso, mi señora no me permite tener amigas, pero sí amigos. Y
1: no
8: eso es viable,
1: permite.
8: Porque ella me dice, pero yo primero fui tu amiga antes de ser tu esposa.
1: Sí, pero no.
2: Son cosas diferentes.
1: Sí, no, no puede ser que no te dejen tener ni una amiga en la vida. O sea, una cosa, claro. No, que tú no puedes hablar con mujeres, porque estamos... No. O sea, tú tienes también que... No, yo conocí una... No sé.
2: Me encanta la canción de fondo. No me puedo concentrar, perdóname.
1: No sé cómo manejarlo, ¿ah? A mí mi esposa me ha celado de su prima, dice.
2: De la prima.
1: De la prima. De ella. Yo celaría a mi pareja de mi primo.
2: Porque es muy guapo.
1: No, porque mi primo sea que, o sea, ha estado con parejas de
2: ¿tuyas?
1: Nosotros. Sí. De mi hermano y mía.
2: A tu primo le gusta comerse las babas.
1: Sí. Sí, y a las exnovias a nosotros les gusta quedar en la familia, por lo que veo.
2: ¿Tu primo conoce a Dani?
1: Sí, claro, la conoce y sabe que es la más guapa de todas las que he tenido.
2: Espérate, ¿y dónde vive tu primo?
1: No, allá en Venezuela.
2: Ah, qué bueno.
9: ¿Cómo eso de prohibir amistades si son personas adultas?
1: Sí, no, no.
9: Cada uno sabe y si te quieren poner el gorro, lo van a hacer.
1: El gorro.
9: Siendo amigas con alerta sin o amigos con alerta, ¿no?
1: Bien.
2: No, si la pregunta es tóxica.
1: Sí, no, claro.
2: La pregunta de parte de Leo es tóxico. Si todos sabemos que nadie te puede prohibir nada.
1: No deberían prohibirte absolutamente nada.
2: En la teoría, en la práctica la cosa cambia.
1: Exactamente, exactamente. ¿Escuchamos otro? ¿Nos da tiempo? Sí, yo creo que sí, a ver.
10: Hola, chiquillos, yo quiero mandar a la ducha, pero bien ducha. A esos amigos, bueno, amigos entre comillas.
1: Llegó muy tarde, mi amor linda. Estamos en el martes de Pololeo.
11: Mi esposa no me deja tener amigas. Ni conocidas, ni nuevas. Pero ella lo hace por mi bien. Ojo. Y no lo digo porque esté aquí a mi lado.
12: Hola amigos, buenos días. Bueno, ojo de loca no se equivoca. Bueno, me pasó dos veces. O sea, Yo decía, no, que la amiguita, no, es solo una amiga. No, es una amiga. Después resultaron enredados con la gran amiguita, obviamente. Así que, pues bueno, igual eso de prohibir y todo, no, feo. Pero, claro, obviamente comentarlo, hablarlo, y uno se da cuenta al final, exactamente, o sea. Y ya.
1: Y ya.
0: Hola, hola, buenos días. Yo considero que el que tengas a alguien que te incomode, por algo te incomoda. En cambio, si te dice, no, tú no puedes estar con esta persona, te quieres prohibir, a un hombre lo pueden prohibir hasta estar con sus amigos. Entonces, eso ya es como una tontería, siento yo. Pero en cambio, alguien que te incomode siempre va a estar una espinita ahí que te puede causar inseguridad. Entonces, ahí puedes prácticamente alguien súper seguro volverlo súper inseguro nada más por esa amistad. Y es como algo que uno, si por algo lo siente, es que tal vez hay algo ahí. Entonces, como eso.
1: Ok, pero tienen también que acostumbrarse a hablar con su pareja de las cosas que les causen inseguridades, para que eso no sea una bola de nieve que está ahí creciendo, ¿eh?
2: Y que además, ¿sabes qué? En el día a día, por ejemplo, en nuestro trabajo, en el día a día nosotros conocemos constantemente gente
1: personas,
2: nueva.
1: Personas, sí, exacto.
2: Como personas nuevas. Entonces, para una persona, porque yo también siento que esto habla mucho de la inseguridad.
1: Sí.
2: Para una persona muy insegura, una pareja que tuviésemos que fuese muy insegura, nuestro trabajo sería una pesadilla.
1: Sí, claro, claro. Porque nosotros siempre estamos rodeados de gente nueva en nuestra vida.
2: Y gente guapa.
1: 8:53 minutos de la mañana. A ver, vamos a escuchar este que ya dice, se lo está enviando a mi pueblo, la verdad.
13: Hola, chiquillos, ¿cómo están? Pucha, en mi caso, yo paná tóxica, así que nunca he hecho problemas. Sí, me han hecho como pequeños celos por amistades, pero no más allá que eso. O sea, en verdad, creo que la idea no es prohibiciones dentro de una relación, menos con amistades, ¿sí? Porque es como que te ponen entre la espada y la pelota. Así que, no, todo free, los amigos free, así que la confianza es la base de todo. Así que si no está, era. Eso, chiquillo, un abrazo.
1: Eso.
2: Besitos.
1: 8:53 minutos de la mañana. Vamos con un buen tema para
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1: despedirnos.
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1: Bad Bunny, EO. 8:53 minutos de la mañana en la 101.7 FM.
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1: 8:57 minutos. Terminó el show del día de hoy.
2: Me reí.
1: Nos reímos.
2: Lo pasé bien.
1: Sí.
2: Fuimos tóxicos.
1: También.
2: Oye, ¿tenemos campaña de ayuda para Venezuela?
1: Sí, tenemos campaña de ayuda en mis redes, arroba José Andrés Vivas. Y para el fin de semana estamos organizando otra para llevar colores y elementos de distracción para los niños que están en los refugios. Que esas cosas también son necesarias, así que ahí pueden verlo ahí en mis redes, arroba José Andrés Vivas, con B corta y S.
2: Recuerda seguirnos en redes sociales, arroba los40chile, en Instagram, en TikTok. A mí me encuentras como arroba XAABcorta A. La máxima Irene, para hoy. Ah, Irene.
1: Arroba Le Rubric.
3: Le Rubric, exacto.
2: Le Rubric. Irene, vayan a conocer a Risitas.
1: Tenemos menos de un grado a esta hora en Santiago, 0.7.
2: Helado Juan.
1: Y la máxima es de 17 grados, completamente soleado, ¿eh?
2: No se confíe del sol.
1: No. ¡Los queremos mucho!
2: ¡Besitos!

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1: Falta un minuto para las 9.
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0: Ahí sí, listo, pues ahí sí, pues cabrón. 9:02, listo para partir este rayo día martes. Día martes 30 de junio, último día de junio de este año 2026. ¿Qué tal, equipo? ¿Cómo estamos? ¿Cómo estamos, gente? Oye, espero que bien. Como siempre, nosotros muy contentos de acompañarte. Una jornada más acá en la 101.7, llena de buena música, a través de este rayos y centellas. ¿Te quieres comunicar con nosotros? Bueno, nuestro WhatsApp está disponible para ti.
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0: Y está todo por las redes sociales, Los 40 Chile en Instagram, Facebook, en TikTok, nuestra página web, los40.cl, nuestra aplicación, Los 40 Radio. Oye, tenemos bonito programa el día de hoy. Vamos a contarte varias cosas y, por supuesto, todas las canciones que tú puedas pedir a este programa. A esta hora de la mañana tenemos exactamente 1,2 grados de temperatura acá en Santiago. Se espera una máxima de 17 el día con sol. Eso, humedad 72%. Y nada, por los cabros, estamos listos para partir. ¿Con qué nos vamos? Partamos prendidos porque es martes, no es lunes. ¿Cierto? Así que ya no es como día lunes, hoy es como día martes.
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0: David Guetta llega al Rayos con Titanium en la 101.7.

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1: Ya los cabros, continuamos. 9 de la mañana con 16. Aquí en la 101.7 en este Rayos y Centellas, día martes, partiendo la mañanita. Está al lado Johnny. A ver, calma. ¿Subió o no? De haber subido. 2,3, Lorea. Ya, ¿cómo se viene para ti la semana? Arica espera máxima de 20, Iquique espera máxima de 19, Antofagasta espera máxima de 17, Rapa Nui espera máxima de 22, Copiapó 22 también. La Serena, Coquimbo espera máxima de 15 grados, Valparaíso espera una máxima de 16, Santiago 17, Rancagua 14, Talca espera 8 grados, Chillán espera 9 grados, Concepción 10. Temuco espera 9, Valdivia 8, Puerto Montt 9, Coyhaique que espera 4 grados de máxima, Punta Arenas espera 5 grados de máxima y eso sería la Antártica menos 2. Oye, ¿cacharon el documental del Oliver Tree de la Antártica? Que se están filtrando, está bueno. Ya, ¿con qué nos vamos? Vamos a ver lo que tenemos para el día de hoy, que vamos a revisar cuál es la restricción, cuáles son los autos que no podrían circular para hoy, martes 30. Por favor, que no sean 8. A ver. Yo siempre, nunca, ya, bueno, en fin. Ya, continúan las fiscalizaciones en las calles de la región metropolitana por la restricción vehicular entre las 7:30 y las 21 horas, salvo excepto días festivos, parte del plan de gestión de episodios críticos del Ministerio del Medio Ambiente. Bueno, las multas van entre 1 y 1,5 UTM, entre 70 y 99 lucas. ¿Y cuáles son los autos? Ok. Catalíticos inscritos antes del 1 de septiembre del 2011, dígitos 0 y 1. No catalíticos, o sea, sin sello verde, 0, 1, 2 y 3. Las motos con año de fabricación anterior al 2002, 0, 1, 2 y 3. Las motos inscritas entre el 2002 y el 2010, 0 y 1. Buses de pasajeros sin sello verde, 0, 1, 2 y 3. Y los transportes de carga sin sello verde, 1, 0, 1, 2 y 3.

0: que vamos a estar revisando cada 101.7 en este Rayos y Centellas en esta mañanita. Así que manda tus temas a nuestro WhatsApp. Nos vamos con la música, ¿con qué? A ver, ¿qué nos vamos a sacar? Un hip hop entre un 50 Cent, diría yo.
1: Escuchas.

0: 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Es la temperatura en los 40.
1: 3 grados.
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1: Ya, gente, 9:36 los cabros. Seguimos acá a 101.7, estás en el Rayos y Centellas, el clásico de los 40. ¿Con qué nos vamos? ¿Vamos con información ya o no? Partamos con información ya. ¿Qué pasa con el tifón tropical? ¿Cómo se llama? Extratropical. Ah. Está bueno el nombre. Sí. Ya, bueno, Ana. Chubascos, posibles granizos. Yeah. Y tormentas eléctricas en la zona central durante los próximos días. ¿Cómo se viene esto? ¿Para qué regiones? ¿Para qué ciudades? Bueno, esto parte hoy martes 30 de junio con el avance de aire frío desde la Patagonia hacia el centro de nuestro país. Según Meteorred, es un nuevo sistema frontal que se va a formar entre la zona central y podría dejar precipitaciones en varias regiones durante la segunda mitad de la semana. Este último cambio va a ayudar a formar una baja segregada y luego un ciclón extratropical. ¿Qué es eso? Bueno, es un sistema que va a generar inestabilidad, chubascos y viento. Durante el día martes, las primeras precipitaciones se van a presentar, obviamente, en el Biobío. Durante la tarde, después van a avanzar. El evento más relevante va a llegar entre el día jueves, viernes y sábado. De acuerdo con el pronóstico, el sistema se va a ubicar el día jueves frente a las regiones del Maule, Ñuble, Biobío, la Araucanía. El día viernes 3 de julio, las lluvias van a llegar a sectores costeros de Valparaíso, O'Higgins, Maule y Ñuble. Y para el sábado, la madrugada del día sábado, los chubascos podrían alcanzar zonas interiores de Valparaíso y algunos sectores de la región metropolitana. No descartan que el sistema venga acompañado de granizadas, tormentas eléctricas durante la noche del viernes, la madrugada del día sábado, sectores cordilleranos, el aire frío podría favorecer la caída de nieve. Después, cuando pase el fenómeno. ¡El fenómeno! Cuando pase Marcelo Salas, el frío se va a mantener en la zona central al menos hasta el fin de semana. Japón. Y hay un posible aumento de temperatura durante la próxima semana. Vuelve el solcito la próxima semana. ¿Nos vamos al WhatsApp de una o qué? Yo creo que sí.
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1: Buenos días, nos vamos con nuestro reporte directamente desde el puerto de San Antonio con Patricio.
2: Voy a quedarte ya acá, puerto San Antonio, aquí estoy. Oye, acostado.
1: Pato, la voz. A ver, de nuevo, Pato. Por Dios.
2: Voy a quedarte ya acá, puerto santo, aquí estoy acostado. Hoy día reanudaron el desalojo de la tumba más grande de Chile acá en San Acostado. Hoy día reanudaron el desalojo de la tumba más grande de Chile acá en San Antonio. Ya llegaron los guanacos, vehículos de carabineros, zorrillos, antimotines, el golpe.
1: Todo.
2: Ponte una de portavoz. Saludos.
1: Saludos, Patricia. Ah, de las narcotumbas. ¿Cómo se llama? ¿Narconimitos? No sé cómo se llama. ¡Aló!
3: Buena Feñita.
1: ¿Qué tal? ¿Cómo estás?
3: Buen martes. Igualmente. Buen inicio de semana, chica.
1: Igualmente para ti.
3: ¿Podrías poner Cinema de Benny Benassi, porfa? Un saludo gigante.
1: ¿Cinema de Benny Benassi? A ver, no sé si la tenemos. A ver.
4: Hola, Feñita, ¿cómo estás?
1: Bien, ¿y tú,
4: buen
1: amigo?
4: Buen martes, buen día, rey. Hoy, campeón. ¿Podrías poner un temita de Green Day?
1: Okay.
4: Para poder despertar un poquito más otro día en la casa.
1: Ya.
4: Saludos, Rey, un abracito.
1: Chao, compadre, que te vaya bien. Oki dijo. A ver, ¿qué pasa con el Enrique?
5: Buenas, Peñita, buenos días.
1: ¿Qué pasa, Cholo?
5: Oye, el de San Antonio no se le entendió nada, sí.
1: Patricio, ¿viste?
5: Aquí aplicación, andamos por el barrio El Golf.
1: Ya.
5: Despejadito.
1: Ajá.
5: La raja. Peñita, Peñita, a su gusto. ¿Cómo es? Ponga un temita bueno, sí, algo electrónico.
1: Oye.
5: Como siempre. Saludos, compita.
1: Moremos. Unos temas buenos ponemos aquí nosotros. Ya, ¿cuál tocamos de Green Day que nos pidieron? ¿Toquemos el Welcome to Paradise? Meo, tengo amigo.
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1: Esto se llama Welcome to Paradise. Es Green Day sonando a la 101.7.

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1: Ah, nos pusimos hot. Ya, esta es Alicia Keys, A Woman's Worth, sonando aquí en la 101.7, 9 con 47.

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1: Ya, amigo, muchas gracias. 9:51 acá en la 101.7. En este Rayos y Centellas era Alicia Keys. El medio tema que nos sacamos, ¿ok? Vámonos con información. Oye, el cupón del gas, ¿po? ¿Cómo está nuestro auditor que anda en el camión del gas? ¿Cuál es el próximo fin de semana? Nada que ver, ¿po? Y lo del gas que estaba viendo. A ver. Acá está. Cupón del gas 2026. Se me había perdido, había cerrado la ventana de la noticia. Ya, mira, el beneficio se puede utilizar dependiendo del momento en que se activó en la plataforma oficial establecida por el gobierno. ¿Cuáles son los detalles? Vamos al tiro con los detalles. El día 17 de junio comenzó la implementación del cupón del gas licuado, beneficio entregado por el gobierno en el marco del Plan Chile Sale Adelante. El apoyo económico, único y extraordinario, entrega un ticket equivalente a 27 lucas, que solamente sirve para comprar gas, no cervezas, no vino, no comida, no gas, no, ¿ya? Apuntando a las familias de hasta el 80% más vulnerable del registro social de hogares. Y ahí está, pues. Hay dos fechas claves en el calendario de entrega. Por un lado, el plazo para solicitar el aporte en la página web vence hoy, martes 30. Atenti, porque a partir de este día, jueves 2 de julio, hay un segundo grupo de beneficiarios que va a comenzar a utilizarlo. Entonces, las personas que podrían hacer el uso del cupón del gas a partir de este día, jueves 2 de julio, son todas aquellas personas cumpliendo los requisitos establecidos, que lo pidieron entre el 30 de mayo y el 12 de junio del mes pasado. ¿Cachai? Ya, toda la información está en cupondegas.gov.cl. Estamos en la página www.cupondegas.gov.cl. Bueno, el tercer grupo contempla a todos aquellos que lo activaron entre el día 13 y el día 30 de junio, pero sin importar el periodo de petición, la vigencia del beneficio se mantiene activa hasta el día 30 de septiembre. Para hacer el trámite, el primer trámite, antes de que termine el plazo, tenéis que tener clave única, ser el jefe de hogar registrado en el Registro Social de Hogares y cumplir con los requerimientos establecidos. Y el sistema va a validar automáticamente la información y todas las dudas que se puedan resolver. Eso lo puedes hacer todo. Toda la información está en el www.cupondegas.gov.cl. ¿Ya? Listo. Vamos al WhatsApp. ¡Alégale!
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2: Buenas, Piñita. Saludos, mi hermano.
1: ¿Cómo está ahí?
2: Un excelente martes con sabor a lunes.
1: Igualmente.
2: Acá es Chris. Oye, Piñita. Buenas, Chris. ¿Qué pasa con su Light Blue de Jean Paul?
1: Ah. Estaría
2: eso,
1: bueno.
2: Pues. Excelente día, mi hermano. Saludos.
1: Igual. Ya, compadre. ¿Dónde está el tema? A ver. Espérate. Calmado, Chris. Ahí está. Lo encontré. ¿Vamos con eso?
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1: 9:54 Sean Paul. Suena aquí en la 101.7.
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1: Es la hora.
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2: Faltan 3 minutos para las 10.
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0: de Semishanshi. Ya nos vamos con información, amigos. Acá la 101.7. Antes te vamos a dejar el WhatsApp para que te comuniques.
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0: Saca la encuesta CADEM. Ahí es. La encuesta CADEM, amigos. Análisis del gabinete del presidente CAST. Última CADEM revela al ministro más influyente de Chile. ¿Cuál va a ser? No hay que hacer poduje. Ah, no. Ya mire, la última medición de la encuesta CADEM muestra variaciones en la evaluación de figuras públicas y de gobierno. Entre los nombres mejor posicionados destacan Claudio Alvarado, ministro del Interior, con 54%. Iván Poduje, vivienda. Mira, dije yo. 53%. Hay cambios marcados por las percepciones ciudadanas sobre la gestión pública. Se observan caídas relevantes también en varios ministros con respecto al mes anterior, García Ruminot, las expresas alcanza un 51%, bajando 6. Daniel Mas, economía, ahora es menos. Bajando 10. May Chomalí, la ministra de Salud, del 45, bajó un 45, menos 12. Ya, ¿qué más? También revela que el economista Jorge Quiroz de Hacienda lidera la medición de influencia con un 54%, subió más 1. Se consolida como la figura más influyente del país. Ya, en cuanto al presidente Kast, la aprobación alcanza 41%, la desaprobación 53%. En materia de delincuencia juvenil. Ya, el 76% apoya a los adolescentes de 14 a 17, sean juzgados como adultos y cometen delitos graves, etcétera, etcétera. La, la, la, la. Listo, eso es. Ahí está, te llaman. ¿Cómo hacen la encuesta acá? Te llaman a ti, te han llamado, te han preguntado. Algunos shit. Aló, hola Feña, quiero mandar un saludo a mi compañero de trabajo Andrés, a mi compañera Paula, que lo estamos dando todo para que abra la clínica. ¿Cuál clínica? ¿Qué me importa a mí? Hola Feña, quiero mandar un saludo a Andrés y a mi compañera Paula. Ok, que lo estamos dando todo para que abra la clínica. Perfecto, esto lo manda Sins. Sins, ya. Aló, buenos días, ¿con quién hablamos? Bienvenido al programa, señor.
2: ¿Qué pasó, Feña, con Billy Benassi?
0: ¿Qué pasa? Oye, no lo encontré.
2: Está por ahí, no lo en la lista.
0: No lo encontré.
2: Un Limp Bizkit.
0: Ya.
2: My way.
0: Listo.
2: It's my way. ¡Woo!
0: Entre Benny Benassi y My Limp Bizkit hay harta diferencia, amigo, ¿eh? Pero sorprendí a las dos. Eso es lo bueno. ¿Vámonos con el Limp Bizkit o qué? ¡Aló! ¿Qué pasa con el Gana? Feña, ponte mi audio, porfa. Ahí es.
2: Buena, buena.
0: Dale color,
2: Gana. ¿Cómo estáis, Peñita?
0: Bien, ¿y tú?
2: Cristian de Requinoa.
0: No, sí,
2: oye,
0: sé.
2: Peñita.
0: Sí, sé.
2: Cualquier frío aquí hoy, Feña.
0: Me imagino.
2: Llegué escarchado en la mañana. Tengo que viajar en bicicleta, ¿no? Oye, Feñita.
0: ¿A qué hora partiste?
2: Llegué igual que el Jack cuando son del titanio, oye.
0: Qué bueno.
2: Así que aquí estamos. Ya está quemando el solcito, pero calienta menos que el caso. Ah, ya. Ya, Feñita.
0: Ya, hombre.
2: Temita de los Reyes Again de Machín, porfa.
0: Listo.
2: Chao, Feñita, que estés bien.
0: Chao, amigo.
2: Cuídate, buen zumo, buen martes.
0: Grande Gana, que te... Abrígate, lloro, tómate unos cafés. Ya, ¿con qué nos vamos? Oye, que están tan rockeros hoy día. Los caché.
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0: 10 de la mañana con 12 minutos, Slim Biscuit. En la 101.7, My Way. Suena aquí en el Rayos y Centellas. Y el WhatsApp
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1: Ya los cabros, 10 de la mañana con 19 minutos acá en la 101.7. Continuamos en el Rayo 60. Y si te quieres comunicar con este programa, el WhatsApp está ahí.
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1: Vamos con las cifras de este fin de semana largo. ¿Cuántos autos salieron de aquí el fin de semana? Mira los datos. Bueno, más de 424.000 autos salieron de la región metropolitana durante el fin de semana largo. Hubo 8 víctimas fatales, lamentablemente, en accidentes de tránsito. Se detuvieron a 152 conductores, 111 por ingesta de alcohol y 41 por consumo de drogas. Carabineros informó durante el fin de semana largo que se registraron 8 fallecimientos, lamentablemente, a nivel nacional. 5 de ellos en la región metropolitana, 1 en la región de Los Lagos, 1 en la región de Los Ríos y 1 en la región de Coquimbo. Los accidentes fatales correspondieron a 3 atropellos, 3 colisiones y 2 choques. Ahí está. Hubo tres conductores detenidos por conducción temeraria, por manejar sobre los 60 kilómetros por hora, la velocidad permitida en la ciudad. También hubo 257 personas lesionadas, 51 personas de carácter grave, 17 menos graves, 189 leve. 15.225 exámenes de detección de alcohol y drogas, correspondiente a 15.000 alcotest y 213 narcotest. Finalmente, significaron la detención de 111 personas por consumo de alcohol y otras 41 por consumo de drogas. ¿Qué más? Se efectuaron los 58.808 controles, fiscalizaciones en distintas rutas del país. Se cursaron 2.553 denuncias asociadas al exceso de velocidad, 650 por no uso del cinturón de seguridad y 185 por incumplimientos relacionados con sistemas de retención infantil. Ahí están los datos del fin de semana largo. Oye, basta. ¿Con qué nos vamos? ¿Estamos ahí? Estamos ahí ya. Les dejamos el WhatsApp para que se comuniquen y hoy estamos pero
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1: Nos vamos con un recuerdito a esta hora de la mañana, ¿qué te parece?
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1: Esto viene a cargo de Cypress Hill. Se llama Insane in the Brain. Lo estás escuchando en el Rayo 60 de la 101.7. 10 de la mañana con 22.

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1: Ya los cabros, nos tenemos que ir a la pausa comercial, amigos, a esta hora aquí en la 101.7. La hacemos cortita, ya tienes el WhatsApp, ya te puedes comunicar con nosotros cuando quieras. Ojo que cuando la pelota se mueve, el planeta fútbol se paraliza. Comienza el Mundial. Comenzó el Mundial ya. Vamos a avisar a la gente acá que pone las menciones. Comenzó, oye. 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Espacio. La hacemos corta, nos vamos a la pausa. Volvemos con más a la 101.7. No le cambia el rayo, sí, centellos, baby.

0: 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Es la temperatura en los 40.
1: 9 grados.
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1: Acá en Santiago, 101.7, amigos, porque estamos en todo el mundo a través de los40.cl y también nuestra aplicación arroba los40radio, que está buena. No, ¿por qué dije los40radio? No hay que arroba. Sin arroba. Ya, todo de nuevo. Ya. Todo de nuevo.
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1: En Santiago. En todo el mundo a través de los40.cl y nuestra aplicación los40radio. Ahí sí, pues lloro. Ya, 10 de la mañana con 39 minutitos. Vamos a ver lo que tenemos para este mes de julio. Que parte tomorrow. Miércoles primero. Tenemos cartelera de conciertos en nuestro país para julio. ¿Cómo se viene? Fernando Diego, mañana al tiro. En el Teatro Camila Enríquez. Antoñito Molina, en el Club Chocolate. Paulina Rubio, cancelado. Carlos Cabezas, el día 4 de julio. El 5 de julio, Almighty, Movistar Arena. Estoy, pero no sé, ¿a dónde estaba yo? ¿Qué pasó todas estas personas? Bueno, en fin. Oye, ¿qué más? 5 de julio, 9 de julio, nos saltamos al 9 de julio, Marisela en el Movistar Arena, La Sociedad en el Hotel Ancay, en Copiapó. 10 y 11 de julio, Los Vázquez en el Dreams de Punta Arenas. El día 10 de julio, La Sociedad en el Joy de Coquimbo. Upa, en la Blondie también, el 11 de julio. Justin Quiles, Lenny Tavares en el Movistar Arena, el día 11 de julio. ¿Qué más? ¿Cómo asesinar a Felipe? Es la bodeguita de Nicanor en Concepción. El 11 de julio también. Nos vamos al día 12 de julio. Fear Factory en el Teatro Caupolicán. 15 de julio. El 16. Dorso. Show. Club RBX. 17 y 18 de julio. Los Vázquez en el Dreams de Temuco. Y eso sería. ¿Para qué vamos a dar todo? Vemos hasta ahí, hasta el 17 y 18. ¿Ya? Ya los cabros se van a sacarse un tema o what the heck.
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1: Buenos días.
2: Feñita, buenos días.
1: ¿Qué pasa?
2: Que sea una excelente semana cortita.
1: Igualmente,
2: para todos.
1: Amigo.
2: ¿No tan cortita? Oye, mi hermano, ¿por qué no te coloca algo de Damian Marley, por favor?
1: A mí sí.
2: ¿Puede ser Jungle o The Rungle, por favor?
1: ¿Cuál? Amigo, ¿qué dijiste? A ver. Welcome to.
2: ¿Por qué no te coloca algo de Damian Marley, porfa? Puede ser Jungle o The Rungle, por favor.
1: Ah. Oh, no sé si tengo esa.
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0: También es bueno, ¿no? No es malo. Hola, buenos días. Sí, amigo, bienvenido.
1: Peña, ¿qué pasa? Lánzate un escape, niño soldado. Dale, dale con la guitarra.
0: Pero ya te tocamos una canción que habéis pedido, ¿vale? ¿Qué pediste? Anteriormente.
1: Un Limp Bizkit.
0: Ya, ¿cuál? My Way.
1: My Way.
0: Ah, ¿viste? Ya la tocamos, llamo, amigo. Para gozar.
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0: of the one big gangzilla alongside Skrillex. Se llama Make It Boom Then. Skrillex con Damian Marley llegan a la 101.7. Estás escuchando el rayo. Sí, centellas. 10 de la mañana con 42.

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1: Don Bad Bunny, otra noche en Miami sonando aquí a la 101.7, 10 de la mañana con 48 minutos. Buena canción, show.
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1: Ya, my love. Oye, vamos con información ya. Cabrón, ¿son fanáticos de Los Sopranos? Bueno, les cuento que van a sacar edición limitada en 4K. ¿Cuánto va a costar la serie? Bueno, este es un pack de colección que tiene material inédito, documentales y todos los episodios completamente remasterizados. Oye, tremenda serie. Bueno, si uno de los que considera que Los Sopranos una de las mejores series de la historia, atenti porque se viene una edición limitada en 4K. Que sale a la venta este día 8 de diciembre. Son 86 episodios de Los Sopranos totalmente remasterizados. ¿Qué más trae el pack? Bueno, trae un reportaje inédito al creador de la serie, David Chase. Además de las dos partes de Wise Guy, David Chase and the Sopranos. Documental dirigido que desmenuza el proceso creativo detrás del show. Ya, ¿qué más? Bueno, a pesar de que ha tenido varias reediciones en Blu-ray, este sería un box set en 4K. Bacano, ¿no? Cáchate, 21 premios Emmy, 111 nominaciones. Se quedó con 5 Globos de Oro a la mejor serie dramática. Bueno, la venta de este pack 4K Ultra Power Mega, no sé qué, 200 lucas. $199. Ahí está, en Amazon ya está. La preventa de la edición limitada Premium ya está disponible en Amazon a $200. Eso es, amigos, para que vayan. Si a usted le gustan Los Sopranos, listo nomás. Estamos.
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1: Oye, que nos habían pedido. Es que el Gana que se había pedido, no me acuerdo. A los Rage Against the Machine. Ah, verdad. Vámonos con eso. Guitarra a esta hora de la mañana, nos ponemos cuáticos.
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1: Esto se llama Guerrilla Radio. Son los Rage Against the Machine. Sonando aquí a la 101.7, 10 de la mañana con 51 minutos.

0: Ya los cabros, estamos en la 101.7, sigues en el Rayos y Centellas. Hasta las 12 del día te acompañamos como todos los días con buenos temitas. Excepto este que pidió un amigo que... Amigo, francamente tu tema, oye. Mentira, güey. Lo que pasa es que no está nomás... Ya, oye, ¿con qué nos vamos? Nos vamos a la pausa, pero antes tenemos que revisar... Bueno, te dejamos el WhatsApp primero, mira.
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0: Nos vamos a la pausa porque se viene nuestro ranking.
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0: Ya los cabros. 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
0: Si quieres votar a través de nuestra página web, lo puedes hacer directamente en el botoncito ahí que dice votar. Vota. Vota por tu canción. Tenemos 40 canciones en competencia. A ver, ¿quién está número 1? Te apuesto con un coreano. Ah, no, Shakira. Y segundo, Jay Wheeler. Tercero, Olivia Rodrigo. Cuarto, BTS. Ya. ¿Qué más? Ah, ya, pues, ¿qué vamos a revisar nosotros? Lemonade, Louis Tomlinson. Con un total de 23 semanas en este ranking, el lugar más alto al que llegó la canción fue la casilla número 6. La posición anterior fue la casilla número 32. Si tú quieres votar por esta canción para que suba, lo tienes que hacer ahí, nuestra página web los40.cl. Porque según tus votaciones, esta canción esta semana se mantiene...

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5: Hora 40. Es la hora.
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7: Faltan 3 minutos para las 11.
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1: Ya los cabros, 11 de la mañana con 9 minutos, con 8 minutos. Acá la 101.7 en este Rayos y Centellas. Continuamos. Oye, tenemos avisos de vientos que alcanzarían más de 100 kilómetros por hora. Para este día miércoles, ¿dónde? En la Araucanía, Biobío y Los Ríos. Esto lo declaró Senapred a través de una alerta temprana preventiva. Bueno, las rachas podrían alcanzar hasta los 6 kilómetros por hora. Por esta situación, el Servicio Nacional de Prevención y Respuesta ante Desastres declaró alerta temprana preventiva para estas zonas. Según detalla, la alerta de la Dirección Meteorológica de Chile, debido a una condición sinóptica baja segregada entre la madrugada y noche del miércoles 1 de julio, se van a registrar fuertes rachas de viento en la zona precordillerana de las tres regiones. En el Biobío, por ejemplo, en la precordillera y cordillera, los vientos van a oscilar entre los 40 y 80 kilómetros por hora y los 100 también. En la Araucanía, una velocidad 60-80, todo lo mismo. Bueno, el Centro Meteorológico de la Armada de Chile pronostica viento fuerte de componente general sur en área. Vamos al WhatsApp, no puedo hablar.
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1: Pero ¿cómo va a ser tan difícil leer? Dios mío, a ver, ¿a dónde me quedé? El Centro Meteorológico de la Armada de Chile pronostica viento fuerte de componente general sur en área oceánica, sector de Ichato a Corral, entre el 30 de junio y el 1 de julio. Indicó Senapred. Listo nomás. En el caso de Los Ríos, la alerta rige para las comunas de Panguipulli, Futrono, Río Bueno y Lago Ranco. Hola, oh, Lago. Ya, bueno, vamos al WhatsApp, amigo. Buenos días. ¿Con quién hablamos? Amiga, ¿qué pasa? ¿Qué se va a pedir?
2: Hola, Peñita, ¿cómo estáis?
1: Hola, bien, ¿y tú?
2: Oye, te quería preguntar que por qué no mencionaste el concierto de tu grupo favorito de Nantes, de Maná.
1: Oye, es que no vale.
2: Oye, rájate con un temita para aprender este martes con sabor a lunes.
1: ¿Cuál sería?
2: Pues La Rosa de los Vientos.
1: Listo.
2: O
1: listo.
2: El otro Chile también, por favor.
1: Ahí va.
2: Un abrazo, bonito día.
1: Oye, igualmente, muchas gracias. A ver, ¿dónde sale Maná aquí? ¿Pero cuándo es el concierto de Maná? En julio. Tengo 18 de julio. ¿No sale Maná, po? Maná, po. Santa Feria tengo hasta el 31 de julio. Capaz que no sea ni en julio y me están puro palanqueando. A ver. Lucho, buenos días, amigo. ¿Cómo estás?
3: Muy buenos días, señor Fernández Ignacio Salinas.
1: ¿Cómo estás, bebé?
3: ¿Cómo me le fue el fin de semana, mi estimado?
1: Tranquilito, muy bien, gracias.
3: Mira, y si le vamos ahí con una de Bob Marley, Buffalo Soldier.
1: ¿De nuevo?
3: No, ¿qué dice usted, mi hermano? Póngala, póngala.
1: ¿Pero de nuevo, Lucho? ¿O no le habías pedido tú eso la otra vez? La otra vez, digo yo, la semana pasada. Aló, buenos días.
4: Peñita, buenos días.
1: ¿Cómo
4: buenos
1: estás?
4: Días.
1: ¿Cómo anda?
4: A lección tuya, alguna de Cypress, por favor.
1: Ya tocamos.
4: Buen día, hermano. Feliz semana.
1: Hermano, tocamos el Insane in the Brain. Sácate otro. ¿Te parece? Ya, mientras tanto nos vamos. No, no la pusiste, dice por acá el Lucho. Buffalo Soldier. Ok. Ya, hermano, ¿con qué nos vamos? Nos vamos con Maquisa. Déjame que luego le ajusto el volumen y estamos ready, ¿ya? Es que hay que hacer todo aquí. Ya, nos vamos con eso. Un recuerdo, listo.
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1: Del disco Aerolíneas. Ah, ya, yo. Esto es La Rosa de los Vientos, la 101.7.

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0: como el tema más volado de... ¿O no?
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0: Nos vamos a la pausa comercial, amigos. Hasta ahora aquí en la 101.7 te dejamos como siempre nuestro WhatsApp para que te comuniques.
1: Y tenía ahí 569-5879-2865.
0: Estaba hablando y te pide ahí un tema, te iba a decir, para que aprovechemos la última media hora de programa que nos queda acá en la 101.7 en este Rayos y Centellas. La hacemos cortita, amigos. Volvemos con más.

0: 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Es la temperatura en los 40.
1: Diez grados.
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0: Ya los cabros, aprovechemos los últimos minutitos que nos queda de programa. O sea, no los últimos, sí, por lo último. Últimos 20 más o menos. ¿Ya? Información, Hot Chip se suma al cartel de artistas para el festival Fauna Primavera Shiberechi. El 28, entre el 26 y 28 de noviembre. Ya. Anunciaron a los británicos Hot Chip. Oye, son buenos, igual son buenos. Me gustan a mí los Hot Chip. Soy Shiberechi, pero me gustan. Mezcla perfecta entre la electrónica de pista de baile y el pop más puro. Vuelven, pues. Ahí está. Esto va a ser en el Parque Ciudad Empresarial. Las entradas a través de Punto Ticket. Domingo 28 de noviembre. En este de... mira, viernes 26 de noviembre, 27 de noviembre y domingo 28 de noviembre, Parque Ciudad Empresarial. ¿Quién más viene? The Strokes, New Order, Johnny Marr, Underworld. ¡Underworld! Ya, vamos a tocar Underworld. Con esta vamos a terminar el programa. ¿Sí o no? Ya, y yo me hablo, y yo me respondo solo. Aló, buenos días, ¿con quién hablamos? Vamos nomás con ustedes, los cabros.
1: Oye, Peñita, a ver. Casualidad, tenía un tema de Lauryn Hill con Bob Marley.
0: ¿Con? Ya tocamos Bob Marley.
1: A ver si lo tienen por ahí. No recuerdo bien el nombre.
0: Ah, ya. Yeah.
1: Saludos, campeón.
0: Tengo como las noticias del ADN. Amigo, tocamos recién Bob Marley. Aló, buenos días, ¿con quién hablamos?
2: Hola, Peña, buenos días.
0: Hola, Luis, buenos días.
2: La Cami de Conce.
0: ¿Cómo estás, Cami?
2: ¿Cómo bien, estuvo tu fin de largo?
0: Bien también.
2: ¿Cómo tuviste fin de largo?
0: Tuve.
2: ¿Cómo está tu rodilla?
0: Está bien también.
2: Oye, Peña, ¿por qué no te ponía algo de movimiento original para aprender la chamba?
0: Ya, pues.
2: Un saludo aquí de Conce.
0: Listo. Saludos para toda la gente que nos escucha en Concepción. Arroba los 40 Chile. www.los40.cl o nuestra aplicación Los 40 Radio. ¡Aló!
3: Grande, Peña Salinas.
0: ¿Cómo estás?
3: Con el desde Valparaíso.
0: ¿Cómo anda?
3: Yo te quiero pedir Pancho Villa con Saoc, señorita. Y no hay más nada, escuchándote por los 40 rato.
0: Amigo, un abrazo, excelente. ¿Viste que funciona nuestra aplicación? Perfecto, funciona. Aló, buenos días, ¿con quién hablamos?
4: Peñita, buenos días.
0: ¿Qué pasa?
4: Que sea una excelente semana, cortita.
0: Igualmente para ti.
4: Todos.
0: Igualmente para ti.
4: Oye, mi hermano, igualmente, ¿por qué no te coloca algo de Damian Marley, porfa? Puede ¿por ser Jungle on the Rangle, por favor. El concierto de Maná es en noviembre, en el Estadio Monumental.
0: Excelente, gracias por la...
5: Buena, Peñita, buen día, mi guachito. Peñita,
0: ¿cómo estamos?
5: Pongas ahí un temita de club. Cualquiera ahí, el que usted quiera. Salud, mi guachito.
0: Ya, compadre, aló.
4: Peñita, buenos días.
0: ¿Qué pasa? ¿Lo escuché?
4: Excelente semana, cortita para ti.
0: Espérate que yo tenía... ahí está.
2: Hola, Peña, buenos días.
0: Ay,
2: ay, quiero mandarle un besito a mi pololo que también está chambeando aquí conmigo.
0: Listo, saludos entonces al pololo que a mí. Ya, nos vamos con Movimiento Original. ¿Qué más nos pidieron?

0: la dislexia, amigo. Ento, puse movineto. Ya. Ok, nos vamos con los movimientos originales entonces. Aquí en la 101.7, medio tema, mira.
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0: 11 de la mañana con 41 minutos. Seguimos con Hip Hop Nacional. Aquí en la 101.7. Esto es MO con movimiento original sonando en el Rayos y Centellas.

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1: 101.7 aquí en Santiago, amigo. Estamos en todo el mundo a través del www.los40.cl. Momento de revisar la información del Mundial de Fútbol. Acá la 101.7 con el minuto 40, Lorea. Mira.
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1: Ya, vámonos con la información. Ayer Paraguay eliminó a Alemania. Ahí está. La prensa alemana destrozó al técnico por la eliminación del Mundial de Fútbol. Los medios germanos hablaron de humillación, apuntaron al técnico luego de la caída frente al equipo de Paraguay. La prensa local reaccionó con dureza tras la eliminación de Alemania ante Paraguay en los 16avos de final del Mundial y centró las críticas en el técnico, a quien responsabilizó por un nuevo fracaso del cuadro germano. El medio deportivo Kicker fue uno de los más severos y calificó la caída como un testimonio de la incompetencia para el fútbol alemán y para el técnico. En una columna de opinión, su rector jefe sostuvo que la selección se despidió como la mayor decepción del torneo hasta la fecha. ¿Qué va a pasar con Alemania? Bueno, sigue las críticas a través de la prensa. Por otro lado, Paraguay decretaron para hoy martes 30 de junio feriado en el país. Una ley faculta al presidente decretar 3 días feriado por año. Y uno de esos fue ahora, esto después de imponerse a través de los penales a Alemania. Eso es lo que pasó ayer en el Mundial de Fútbol 2026. Tenemos partidos que los vamos a seguir revisando acá en el Rayos de la 101.7.
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1: Estoy bien a cargo del Club Guitarra Nacional. Esto se llama Mi Destino. Acá en la 101.7, 11 de la mañana con 47.

0: Ahí está la guitarra nacional con Gloop sonando aquí la 101.7. Sigues en el Rayos. Oye, ¿qué? A ver.
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0: Continuamos acá la 101.7. Nos queda la P de programa, hijo. Pero te quiero contar lo que existe en nuestra página web, el www.los40.cl. ¿Qué hay ahí, por ejemplo? Las postales que dejó la Marcha del Orgullo 2026, acá en nuestro país. Mira, Marco Hinojosa con Roberto Cáceres ahí marchando. La convocatoria partió desde las 2 de la tarde. En el eje Baquedano se dirigió hasta el sector Los Héroes. Ahí está, hartas pancartas, bueno, lo mismo de todos los años. Para que vayan a chequear las fotos, ¿ya? ¿Qué más? Leyenda del tenis sorprende a todos en la casa de Bad Bunny en Londres, en la casita de Bad Bunny. ¿Qué más? Tenemos concurso para que vayas a ser parte de la edición de los conciertos Petit, edición invierno, en todos los programas de la 101.7. Vamos a estar esta semanita por allá por el drugstore. ¿Qué más? Les Serafim. ¿Qué es? Bueno, en fin, el sueño de todo fan sorprende a un grupo de baile y se une a su coreografía. Ah, ya. Doja Cat impacta en los BET Awards 2026 durante el tributo a Lauryn Hill. Está la presentación, está. Sinaka reúne talento en Chile, en Argentina, con su nuevo hit Afilando. ¿Cómo se va a llamar Afilando la canción? ¿Se llama Afilando? Ah, bueno. Ya, bueno, eso, vayan ahí a chequearla a nuestra página web, los40.cl. Afilando. Oye, Napo, y vamos a terminar con Underworld, porque se van a presentar en el Fauna Primavera, pero sí confirmado.
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0: Esto se llama Born Sleepy, es Underworld, sonando la 101.7. 11 de la mañana con 52. Afilando.

0: Hola, Fernando, ¿cómo
1: Hola.
0: Estás? Oye,
1: tú.
0: ¿Podrías poner el tema de Sinaca, ese tema que se llama Afilando?
1: No.
0: Hace tiempo que no escucho algo de vanguardia.
1: Oye, nos vamos. Se quedan con Martín Orrego, con Página 40 y con toda la programación de la 101.7. Que les vaya pulento, nos encontramos mañana a las 9. Chaito.
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4: Faltan 3 minutos para las 12.
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8: Mediodía en punto de este día martes 30 de junio. Oye, ya estamos despidiendo el mes de junio con un día de invierno bastante soleado. 12 grados tenemos en la ciudad de Santiago. Una máxima de 17 para arrancar esta semanita corta, para arrancar esta tarde. Y todo listo acá y dispuesto en este Página 40 de día martes, arrancando eso sí la semana. Martes femenino en la 101.7, eso quiere decir que tus pedidos musicales tienen que ser canciones que sean interpretadas por mujeres. Sonido nacional acá en Página 40, así que usted desde ya pida sus canciones al más 569-5879-2865. Además de eso, vamos a estar hablando de Dua Lipa. Dua Lipa librera, me dijeron por ahí. Tenemos novedades también con Rosalía, que invitó al confesionario de su concierto en Los Ángeles a Karol G. ¿Qué es lo que dijo? Te lo vamos a estar contando también. Recomendaciones literarias con Página de Libros y mucho más. Todo eso hasta las 2 de la tarde acá en Página 40.
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8: Y arrancamos con Rosé. Está 101.7 aquí en Página 40, el martes femenino. Esto es Messi para darte la bienvenida a Página 40.

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1: Más 569-5879-2865. Ese es nuestro número de WhatsApp de Los 40 para que puedas salir al aire, pedir tus canciones, mandar tus saludos. Cuéntame cómo va esta tardecita, en qué andas, sal al aire acá en la 101.7. ¿Qué canción nos quieres pedir hoy día en Martes Femenino? Bueno, pídala al más 569-5879-2865. Canciones que sean interpretadas por mujeres, del estilo que sea, más nuevas, más antiguas, en inglés, en español, en portugués, lo que tú quieras, pero tienen que ser canciones interpretadas por mujeres. Vamos a revisar lo que nos llega al WhatsApp de Los 40.
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2: Hola Martina, muy feliz martes.
1: Hola.
2: Que sea un gran día para todos los que escuchan.
1: Eso.
2: Quería aprovechar este día de artistas femeninos para pedir una canción de Francisca Valenzuela.
1: ¿Ya?
2: Podría ser Mujer Modelo. Eso, muchas gracias.
1: Podría ser, me encanta. Fran Valenzuela ahí también está con todo el lanzamiento de su nuevo disco. Ya pues, nos quedamos entonces con Mujer Modelo. Recuerda, Martes Femenino, pide tus canciones al más 569-5879-2865.

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1: Recuerda, tus pedidos musicales para el día de hoy al más 569-5879-2865. Hoy día tienen que ser pedidos que sean canciones interpretadas por mujeres. De eso se trata, así que pídenos la tuya al más 569-5879-2865. Nos vamos a revisar el WhatsApp 40.
2: Hola Marti, buenas. ¿Podría colocarte el tema de Champagne Showers, porfa, de Linfao? Muchas gracias.
1: No, pero hoy es martes femenino, canciones interpretadas por mujeres.
3: Buenas tardes por el mediodía, Marti.
1: Buenas.
3: ¿Qué te parece Nunca Suficiente de Natalia Lafourcade con Los Ángeles Azules?
1: Me encanta.
3: ¿Qué opinas?
1: Opino que perfecto. Natalia Lafourcade, además que se presentó hace poquitito acá en nuestro país, así que de todas maneras, nos estaban pidiendo también Natalia Lafourcade en el 2000. Buena canción también. Así que ya sabes, pide tus canciones al más 569-5879-2865. ¿Qué hacemos, Irene? ¿Nos vamos en el 2000? ¿O nos vamos con Nunca Suficiente? ¿Nunca Suficiente? Ya, perfecto. En el 2000 queda guardada quizás para el jueves de clásicos. Esto es Natalia Lafourcade y la escuchas en este martes femenino de Página 40.

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1: 12 del día con 24 minutos, 13 grados en la ciudad de Santiago a esta hora de la tarde. 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
1: Hacemos pausa en Página 40. Es cortísima. A la vuelta vamos a seguir revisando los pedidos musicales que nos llegan en el WhatsApp 40 para este martes femenino. Tenemos que hablar de Dua Lipa y más. Así que todo esto acá en Página 40.

0: 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Es la temperatura en los 40.
1: 13 grados.

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0: Martes Femenino acá en la 101.7. Y tus canciones tienen que ser de artistas mujeres. Voces femeninas para los pedidos del día de hoy. Así que nos vamos a revisar lo que nos llega al WhatsApp de los 40.
1: Hola, estamos acá en el auto. ¿Podrías poner la de Dama de Hierro de Ingrid Contreras? Gracias, besitos.
2: Chao.
0: Chao, besitos.
3: Hola, Marti, ¿cómo estás?
0: Bien, ¿y tú?
3: Pero bien. Oye, un tema de Lauryn Hill y Bob Marley, no me acuerdo el nombre. Así que, por favor, si lo podéis poner. Saludos.
0: Ese es un tema que se hizo, bueno, obviamente póstumo, una colaboración ahí media virtual. Turn Your Light Down Low. Creo que se llama esa canción, anotada también. Seguimos revisando que nos llega al WhatsApp de los 40. Hoy día, pedidos con voces femeninos.
4: Buenas, buenas, Marti. Quería pedirte un temita, porfa.
0: ¿Cuál?
4: Que hace tiempo no escucho y no lo tocan. Lost on You de LP, porfa. Gracias.
0: Hermosa canción, LP, Laura Pergolisi. Ya pues, nos vamos a quedar con Lost on You. Tú por mientras, manda tus canciones, tus pedidos a nuestro WhatsApp de los 40.

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1: Estás en la 101.7 en Página 40. Y acá nos gusta leer, ¿cierto? Siempre recomendamos libros. No, no somos el tremendo club de lectura Service en 95 de Dua Lipa, pero algo hacemos. Y a propósito de la recién casada Dua Lipa, hay que decir que su gusto por la lectura ya es conocido en este club de lectura, el Service 95, que es esta plataforma cultural que ella levantó hace un buen tiempo, donde recomienda títulos. Y ahora va un paso más allá porque abrió las puertas de la biblioteca Manifiesto en Oporto, en Portugal, en colaboración con la librería Lelo. ¿De qué se trata todo esto? Es finalmente llevar a un espacio físico, una extensión de cierta manera, su club de lectura, y que básicamente es entendido, concebido como un santuario para albergar muchos libros que tienen que ver, que sufren de censura y que también cuestionan las narrativas dominantes. ¿De qué se trata el proyecto en particular? Son 100 los títulos esenciales, un total de 5.000 en total, y estos 100 fueron seleccionados por la mismísima Dua Lipa para comprender el mundo contemporáneo. Ya, ella lo organizó bajo ejes temáticos: poder, control, voz y memoria. Entre ahí los estantes hay clásicos también de la literatura distópica. Está el cuento de la criada, por ejemplo, Fahrenheit 451, también en 1984, entre otros. Esto es muy bonito porque finalmente convierte la primera versión, la primera librería física de este Service 95, quedó instalado de manera permanente en el auditorio de la librería Lelo, en un espacio que fue, además, que tiene una onda, tiene un diseño arquitectónico muy especial. Así que muy lindo. Desde la librería dijeron: esta colaboración entre la librería y el club de lectura presenta 100 títulos que invitan a la reflexión, al debate y al descubrimiento. Y en las mismas palabras de Dua Lipa, dijo: cuando fundé el club de lectura Service 95, mi ambición era que se convirtiera en un hogar para escritores y lectores donde quiera que estuvieran y cualquiera que fuera su circunstancia. Así que ahí está parte de lo que entrega y comenta Dua Lipa sobre esta biblioteca, la versión, la sede física de su club de lectura. Esperamos que sea la primera de varias, y obviamente estos 100 títulos elegidos, curados por la mismísima Dua Lipa. Nos vamos a quedar con ella entonces. Escuchamos Be The One. Es Martes Femenino. Estás en Página 40.

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1: 12 del día con 52 minutos. 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
1: Momento de conectarnos en Página 40 con una nueva posición de nuestro ranking del 40 al 1.
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recién actualizado y ahí está Olivia Rodrigo con parte de su nuevo disco. La canción se llama The Cure y está llegando a la tercera posición en nuestro ranking del 40 al 1. Si quieres votar por ella, www.los40.cl. Anda, déjale tu voto, haz que llegue al lugar número 1 o vota también por otra de tus canciones favoritas. Nos quedamos entonces con Olivia Rodrigo y The Cure en el lugar número

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4: Falta un minuto para la una.
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0: Y en este martes femenino nos vamos a revisar lo que nos pides, lo que nos llega a nuestro WhatsApp de los 40. ¿Qué quieres escuchar? Revisamos al más 569-5879-2865.
1: Más 569-5879-2865.
2: Hola Mati, ¿puede ser hoy día Hey That I Met You Love Me, la nueva de Ariana Grande, por favor?
0: Qué buena canción también. Sigue mandando tus pedidos al WhatsApp de los 40. Más 569-5879-2865.
3: Hola.
0: Hola.
3: Quiero pedir una canción de Pink It Up de Cat Seye. Gracias, chao.
0: Me encanta la canción. Así que pídenos tus canciones al más 569-5879-2865. Recuerda que hoy día es martes femenino en Página 40, así que tus pedidos musicales tienen que ser canciones que sean interpretadas por mujeres, como esta que nos pedían de Ariana Grande. Hey, That I Made You Love Me. Es lo que escuchas aquí en Página 40.

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1: 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Y nos vamos a quedar con ella, si es que no la conoces, acá te la presento en esta, su hermosa colaboración además junto a CAS. Escuchamos a Alexia Naomi, suena ¿Qué nos pasó? Acá en Página 40 en este martes femenino.

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1: Hola Martina, hoy día me gustaría escuchar De una vez de Selena Gómez. Gracias.
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0: Hacemos pausa en Página 40, es la última de la tardecita. A la vuelta vamos a seguir revisando pedidos musicales del martes femenino acá en la 101.7 y te voy a contar qué le dijo Karol G a Rosalía en su último concierto ahí en el confesionario. Todo eso a la vuelta. Estás en Página 40.

0: 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Es la temperatura. En los 40.
1: 14 grados.
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0: Martes Femenino en Página 40, tú ya sabes. Hoy día la idea es que los pedidos musicales que nos hagas sean canciones interpretadas por mujeres. De eso se trata el Martes Femenino. Así que vamos a revisar lo que nos llega al WhatsApp de los 40.
1: Más 569-5879-2865.
2: Hola Martina.
0: Hola.
2: Buen día. Un abrazo, saludos.
0: Gracias.
2: Soy Martina, podemos escuchar algo de Mon Laferte. Cualquiera. Saludos.
0: Me tinca, podría ser. ¿Cuál te gustaría? Una más antigua, una más nueva. ¿Te parece si escuchamos Si tú me quisieras? Estás en la 101.7, es Martes Femenino y escuchamos a Mon Laferte acá en Página 40.

0: Martes femenino en Página 40, acá en la 101.7. Y tengo novedades con un artista que llega este mes a nuestro país. Me refiero a Rosalía, que recordemos está en pleno tour de su último disco Lux. Y el fin de semana, ayer para ser más específica, pasó algo bastante interesante. Rosalía en este momento está por Estados Unidos haciendo su gira, la vimos ahí en Nueva York, y estuvo en Los Ángeles. Ayer estuvo ahí y hay un momento del concierto de Rosalía donde ella hace un confesionario e invita siempre a una mujer, a una artista, a que se suba y le cuente algo. Por ejemplo, cuando pasó por España estuvo Aitana, estuvo Esther Expósito, y así a lo largo de diferentes lugares han habido diferentes mujeres. Y ayer, adivina, ¿quién se subió al escenario, al confesionario de Rosalía? Mira, ¿cómo la presentó? Ahí están las pistas, ¿no? Ella es una rockstar, una leyenda, una mujer fuerte que cree en sí misma. Recibamos con amor y un aplauso inmenso, por favor, a la única e inigualable Bichota. Eso fue la presentación que le entregó Rosalía a Karol G para que se subiera al escenario y pudiese ser parte de este confesionario. ¿Quieres escuchar parte de lo que le dijo? Mira, mira, acá tengo el video. Parte de lo que le dijo Rosalía en el confesionario a Karol G. Habló de una ex relación. ¿Quién será? A ver, a ver.
1: Ok, resulta que eso era una relación donde esa persona no le gustaba celebrar su cumpleaños conmigo. Qué raro.
2: ¿Cómo?
1: ¿Cómo?
2: ¿A quién no le gustaría celebrar su cumpleaños con su pareja, no? Es lo típico que es cuando dices, quiero que mi pareja esté.
1: Pero, lo más chimba después era como ver la parte, la más curiosa, vale. Era esperar como la excusa para el siguiente año, para no estar en el cumpleaños, y el siguiente año, para no estar en el cumpleaños, y el siguiente año, para no estar en el cumpleaños. Y ahora ya me volví a esperar tanto tiempo.
0: Rarísimo. Bueno, ahí le contó, básicamente, Karol G, que había estado con una pareja, que no le gustaba celebrar con ella los cumpleaños. ¿Quién habrá sido? Dijo que la última vez que la había dejado en la sala de espera del aeropuerto. Impactante. Vamos a saber quién fue. ¿Fue Faith? ¿Fue Anuel? No lo sabemos. El confesionario de Rosalía ha recibido a artistas como ya te decía, Aitana, Lola Young, Bajial también, la mismísima Cara Delevingne, entre varias más. ¿A quién invitará en Chile? Recordemos que en Chile tiene 4 conciertos, 24, 25, 27 y 29 de julio, ahí en el Movistar Arena, así que vamos a poder verla en acción. Ojalá que para todos los días tenga alguna confesión distinta, sería hermoso. Nos vamos a quedar con Rosalía entonces, para acá en la 101.7. Esto es La Perla, parte de su nuevo disco y parte de lo que vamos a escuchar acá en Página 40.

0: cerrar nuestro Página 40 de hoy, programita de día martes acá en la 101.7. 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Ya pues, lista la invitación entonces. Hasta acá llegamos. Y nos encontramos nuevamente mañana al mediodía. Gracias a mi querida DJ Irene Lemus, acá en los controles el día de hoy. Soy Martina Orrego y mañana a las 12 nos escuchamos nuevamente. Chau.
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1: Hora 40.
0: Es la hora.
1: Es la hora.
0: Es la hora. Es la hora en los 40.
2: Faltan 3 minutos para las 2.
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2: Mi gente, sean bienvenidos, bienvenidas sean todos, todas. Arrancamos día martes. Estamos de regreso para acompañarte, para motivarte hasta las 4 de la tarde.
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2: Oye, seguimos en modo mundialero, seguimos en modo fútbol. Te iremos contando ahí todo lo que vaya sucediendo. Creo que el día de hoy tenemos partido también, ¿o no? Sí, hay partido, así que ahí te iremos contando. Tú también súmate a través de nuestras redes.
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2: ¿Cómo estuvo ese fin de semana? ¿Cómo estuvo el día feriado?
3: ¡Hey, Vito Clay! ¿Cómo estás, Vito Clay?
2: Bien, pues.
3: Vito Clay, ¿podemos escuchar algo de Tío Calderón? Saludos, Vito Clay, abrazos.
2: Abrazo, hermano, podemos, claro que sí. Te escucho más o menos. Mano, no se escucha bien. Siguiente audio, hola.
3: Vito, buena Vitoquito, hermano.
2: Rey.
3: Oye, ¿qué más sucede hoy día? Martes romántico.
2: Se puede.
3: ¿Otra vez?
2: Se puede.
3: Sí, así, ¿qué pasa con un periódico de ayer de Zion?
2: Mira.
3: Ahí mi guachito, un abrazo.
2: Mira la que te sacaste.
3: Más grande, Puente Alto.
2: Mira la que te sacaste, aguante Puente Alto.
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2: Ya pues, le metemos ahí entonces, claro que sí. Su periódico de ayer, ¿cuál más podría ser? Tengo varias románticas, te digo. Su Dylan y Lenny, me dicen aquí los cabros. Se puede. A ver. Tengo el remix. Tengo ese remix, pero no el original. Ya, le queda el pendiente.
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4: Hola, Vitoquito, aquí armando los bolsitos, nos vamos para la playita. ¿En qué día te escucho en Viña del Mar? Ayúdame ahí.
2: En Viña del Mar estamos a través de la aplicación, Los 40 Radio, ahí en nuestra aplicación. Así que ahí nos podéis sintonizar porque antes teníamos la señal FM, pero ya na que na.
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2: Mi gente, nosotros arrancamos 2 de la tarde, 3 minutos, 2:03. Bienvenidos, bienvenidas sean todos, todas. Te acompañamos hasta las 4 de la tarde. 4 de la tarde estaremos aquí para acompañarte con buena música, para acompañarte con buena onda y para acompañarte con romanticismo. Es un clásico. Dylan y Lenny lo pedían a través del chat. Nadie te amará como yo. Así arrancamos el show de las tardes.

0: verdad que ya te escuché, perdóname.
1: Un tema romántico, seca, nadie sabe. ¿Almorzó, hijo? ¿Ya comió todo?
0: Sí, pues.
1: Un saludito de Pete Rodri.
0: Abrazo, Rodri. Estamos ya almorzados, claro que sí.
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0: También está romántico, pide el público. ¿Por qué andamos romántico hoy día? Ah, Marte de pololeo, sí.
1: Buena, Vito, ¿cómo estás? ¿Cómo estuvo el fin de semana largo?
0: Bien ahí, Piolita.
1: Vito, saludos a los toretos. Si puede por ahí, bonita Arcángel. Si no, Colón, te sabe, ¿eh?
0: No, se puede. Tú sabes que le damos, tú sabes que le metemos nomás, de una.
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0: De una, estamos ahí conectados a través de nuestro chat. +569 5879 2865. Me pides tus temitas, me cuento dónde te encuentras. Si estás en la pega, ¿cómo estuvo el fin de semana largo? ¿Aprovechaste de descansar, de compartir ahí con los tuyos? ¿O te tocó trabajar, te tocó estar ahí laburando? Cuéntame, a través de nuestro chat, ahí te escuchamos. Nosotros nos quedamos ahí con uno de los pedidos musicales. Ese de Arcángel, es de la maravilla. Es bonita y suena acá en la 101.7, ¿eh?

0: Oye, buen especial hicimos el viernes pasado.
1: Sola y desorientado, mam.
0: Hola.
2: ¿Cómo estás?
0: ¿Tiempo?
2: Oye, mira, yo aquí de Temuquito. ¿Te puedo pedir el tema Amanece Anuel? Gracias.

0: y hoy partió, así que con algo de penita, pero bueno, la vida continúa.
1: Recordarlo con amor.
0: ¿Me puedes tocar una canción, El Señor de la Noche, por favor?
1: Ya pues sí, pues claro.
0: Gracias, sí. Amiguito lindo de mi corazón.

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1: Tengo mensajitos aquí a través del chat de Fernanda. Me dice, Vito, ¿le podrías enviar un saludo de cumpleaños a mi pololo Matías, que está trabajando en faena en Calama, que lo ama mucho? Matías, la feñita te ama mucho y a lo que llegue lo celebramos, dice. Y su canción favorita es de Jay Álvarez, Bailarina. Podríamos tirarla.
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1: No sé si la tengo, pero...

0: Se reportó el cumpleañero Matías. Felicidades, hermano, que sea un gran cumpleaños, guacho. Que lo celebren ahí como corresponde, con harta cosita rica, con harta tortita, con harto abrazo, harto besito, hermano. Felicidades, cariños para ti, guacho.
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0: Mira, me pide doblete el patúo. Me lo pide un doblete. Matías, cálmate. Matías, cálmate.
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0: Matías, estás de...

0: Aquí me cae bien Matías. Cariño, hermano.
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0: Ya, mi gente, nos separamos. Breve pausa, breve corte. 2 de la tarde, 26 minutos. Nos vamos a pausa. 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
0: Nos separamos, breve pausa comercial, breve corte. En la vuelta seguimos con más. A la vuelta seguimos ahí con el doblete de Matías.
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0: Sabita, por favor, pásenos.

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1: Dua Lipa sigue demostrando que además de la música, la literatura es su gran pasión y recientemente abrió las puertas de la Biblioteca Manifiesto en Oporto, Portugal, en colaboración con la librería Leyo. El proyecto reúne una colección exclusiva de 100 títulos esenciales con un total de 5.000 ejemplares seleccionados por la propia cantante para comprender el mundo contemporáneo. Organizado bajo los ejes temáticos de poder, control, voz y memoria, los estantes incluyen clásicos de la literatura distópica y de libre pensamiento, como 1984 y El cuento de la criada, entre otros. 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

0: 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Temperatura. Es la temperatura. En los 40.
1: 17 grados.
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2 de la tarde con 38 minutitos. Salió el sol, día martes. Te acompañamos. Es una semana corta, es una semana breve. Y aprovechar ahí también de mandarle un besote, un abrazo gigante a toda mi gente allá en Venezuela. A todos nuestros amigos, amigas que tienen su familia también en Venezuela. Que vaya que no lo han estado pasando bien. Mucha, mucha fuerza, mucha, mucha, mucha garra. Un abrazote enorme para todos por allá, un abrazote enorme para todos por acá también que tienen su familia allá. Los acompañamos y de la forma en que nosotros sabemos, te entregamos alegría, de la forma en que sabemos, te acompañamos. Nos quedamos con nuestros panitas, son Chino y Nacho. Esto es Niña Bonita, un clásico, 2 de la tarde, 38 minutos. Suena acá en el imbatible.

0: Besitos gigantes para todos nuestros panitas. Abrazotes enormes para todas las familias, para todos quienes ahí no lo están pasando bien en la distancia, aquellos que están allá también en Venezuela. Mucho, mucho amor, mucho cariño para allá, a todos los chicos, chicas.
1: Hola, mi toquito. Oye, aquí estamos medio resfriados todos por acá, pero muy contentos porque hoy día está de cumpleaños mi bebé más grande, cumplí 10 añitos.
0: Mira.
1: Es un amor de persona, un niño maravilloso.
0: Tu niño bonito.
1: Lo único que quiero decirle es que lo está haciendo maravilloso, que lo amamos muchísimo.
0: Qué lindo, amiguita, felicidades. Ok, seguimos cantándole el amor, te acompañamos en esta tarde de martes. Es Aisian Cody, te amo con locura, suenan los 40. La música urbana.

0: 2:46, día martes, último día de junio y pasamos a julio, último día del mes. Vaya que se hizo largo, ¿ah? Vaya que se hizo largo, hermano.
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0: Ya, me voy con mi gente, nos vamos al chat de inmediato. Te puedes sumar ahí, me dejas tu pedido musical, me dejas tu saludo, tu mensajito a través de nuestro WhatsApp.
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0: ¿Qué tenemos en el Mundial hoy día, guatón? ¿Qué hay en el Mundial? Hay tres partidos hoy día, ¿sí o no? Tres partidos. Tenemos Costa de Marfil, Noruega, que se está desarrollando ahora. ¡Ay, gol! ¡Gol de Noruega! ¡Gol de Noruega en vivo y directo! ¡Gol de Noruega en el minuto 86, 2-1! Estarían pasando ahí ya a la siguiente fase. Ayer sorprendió Paraguay. Sorprendió Paraguay eliminando ahí a Alemania. Hoy día se enfrenta a las 5 de la tarde Francia contra Suecia. Y a las 19 horas, a las 21 horas, México, Ecuador. Oh, está difícil ahí, guatón. Bueno, va ganando Noruega a esta hora de la tarde. Anda contándonos tú también ahí tu reporte mundialero a través de nuestro chat.
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0: Estamos ahí conectados. Por acá nos dejan saluditos. Vitito, ayer estuve ahí metido viendo los penales, me dice acá mi hermano. Ya pues, estuvieron buenos. Estuvo tenso, hermano. Estuvo tenso el partido ayer ahí, hasta último minuto. Hasta último. Gol anulado, de todo. Tuvo de todo. Por acá nos dejan saluditos, cariños para Karina. Le manda aquí su amigo, aquí en el turno. Vitito manda saludos a los chicos acá. Abracito gigante para los cabros que están ahí trabajando, laburando.
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0: Bueno, Vito, acá estamos en el camión esperando a Francia. Hoy día juega Francia a las 5 de la tarde. 5 de la tarde, Kylian Mbappé. Yo voy por Mbappé, ¿sí o no? ¿Sí o no? Mira, ¿cachaste que se puede dar el encuentro entre Argentina y Portugal? En una final, en una eventual final, podría ser Argentina y Portugal. Cristiano versus Messi. Hoy que sería hermoso.
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0: ¿Te imaginas, guatón? Una final entre Portugal y Argentina. Increíble, increíble.
2: Buena, Vito. Ayer, Paraguay-Alemania, los penales, brígido.
0: Hermano, era una tras otra, que se la atajaba, que se iba, que se la atajaba.
2: Demasiada emoción, aguante Paraguay. Y después apoyando a Marruecos en la misma onda contra Holanda. Me caen mal los holandeses, en general todos los europeos.
0: Yeah.
2: Así que aguante los africanos y los sudacas, loco, aguante.
0: Eso, aguante los sudacas.
3: Buena, Vitoquito. Hoy ahí ando con sueño porque ayer me quedé hasta la última viendo el partido de Países Bajos. Muy buen partido, bueno, loco. La embarró, estuvo excelente los dos equipos.
0: ¿Sí o no?
3: Así que pasó Marruecos. En penales tuvo, pero una locura, hermano.
0: Yo voy por Marruecos. Marruecos semifinales, sí o sí. Marruecos semifinales, esa es mi apuesta, hermano. Te digo desde ya.
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4: No hay, hermano, la subimos al Mundial Paraguay. Que es más grande.
0: No te entendí. Ya, seguimos en modo mundialero nosotros. Nos quedamos con un clásico, sí, del Winnie Lennon. Es el crack, es de Los Miserables.

0: El crack de Los Miserables, 2:52, 2:52, de esas canciones que te recuerdan al barrio, de esas canciones que te recuerdan al PlayStation, esos tiempos en que se jugaba la pelota en el pasaje, esos tiempos en que pasaba un auto y gritaba ¡auto! Y te corría a la esquina para la vereda para asegurarte. Esos tiempos en que salías a la calle a juntarte con tu amigo, a chutar el balón. ¡Qué tiempo, ¿sabes? ¡Qué tiempo, hermano!
1: ¡El Mbappé va puro palo!
0: ¡Ya! Actualización, vamos en el minuto más 2, minuto 92, en vivo ahí Noruega, Costa de Marfil, a solo segundos de que se acabe el encuentro y pase Noruega a la siguiente fase del Mundial. Nosotros nos separamos, 2:53, nos vamos a un breve corte comercial. Sí, pues.

0: Y el Messi. Messi estuvo ahí con Spider-Man. ¿Lo viste, guatón? Messi con Spider-Man, sí. Estuvo ahí con Tom Holland. Cero English, está igual que yo, cero English. Puro Spanish. Ya, nos separamos. 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
0: Nos separamos, breve pausa comercial, breve corte a la vuelta. Seguimos con más de tus mensajes, con más de tus pedidos musicales por acá. Dice, hola Vitito, acá Franco de Coyhaique. Si estamos románticos, podría ser una de Magnate y Valentino, ¿no? Vuelve a mí de Magnate y Valentino. Ya, pues le metemos, sí o sí.
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0: Le metemos sí o sí por acá, dicen Vitito, su Rocky Make and White, si se puede, down. Ya pues, anotadísimo, a la vuelta le metemos más, tú te sumas allá en nuestro chat.
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0: Nos separamos, breve pausa comercial, breve corte a la vuelta, seguimos con más. Hacemos el imbatible, hacemos el show de las tardes. Es el ¿Dónde está mi gente? Pausa y ya regresamos.
1: Pausa y ya volvemos con más de ¿Dónde está mi gente? 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
0: 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Breve pausa, ya venimos, chequealo, se viene Conciertos Petit.
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1: Faltan 3 minutos para las 3.
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0: Era Ángel y Cris ahí con Ben Baila, a las 3 de la tarde, 6 minutos, Solís.
1: Hola, Vitoquito, ¿cómo estáis?
0: Tiempo.
1: Mariana por aquí.
0: Aquí estamos, pues, Mari, ¿tú cómo estás?
1: Oye, que nos han tocado pesados los resfríos y acá llevamos como 3 semanas enfermos. Y

0: al sobre.
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0: En la nochecita, su tecito con limón y al sobre. 3:07 p.m, nosotros nos quedamos con un doblete. Esto es de Ángel y Cris, suena a juguete.

0: El Ángel y Cris era el doblete, 3 de la tarde, 10 minutos, 3 con 10, estamos en vivo, te acompañamos.
1: Buena, mi toquito, buenas tardes, ¿cómo le va, guacho? Oye,
0: aquí estamos por rey.
1: Por ahí tendría Cegueta de Arcángel.
0: La tenemos,
1: de
0: Mario. La tenemos, el meo tema.
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0: Lo guardamos para un ratito, nosotros seguimos avanzando. Nos quedamos con Beyond the Drums y Jereclaim.

0: Jackie en Maximum, señor juez.
1: Saludo,
0: rey.
1: Podemos, claro que sí. Bastante romántico, guatón. Pero podemos. Son Jake y el Maximan, 3 de la tarde, 17 minutos. Suena, señor juez. Buenos

0: Era la sexta All Star di Dee.
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0: Acá me decían, buena, Vitito. Saludos a ti, bro. El mejor de lo mejor. Lo mejor de lo mejor por aquí. Ya llegué a mi casa, pero no me quiero bajar por no dejar de escuchar los medios temazos. Un abracito para ti, me dice. Abrazo, hermanito. Que le vaya bonito. Gracias ahí por los piropos, por la buena onda.
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0: Los medios temas. Ya, vamos a la pausa.
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0: Oh, estoy luchando con un dolor de cabeza que me tiene mal. Estoy luchando. Diosito, ¿por qué a mí? ¿Por qué ahora? No puede ser en la tarde. Ahora tiene que ser. ¿Algún consejo para el dolor de cabeza? ¿Algún remedio natural, por favorcito? A través del chat.
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0: El otro día vi en TikTok que se ponían un vaso con agua al revés con una toalla. Remedio natural.
3: Buena, Vito. Quería pedir una canción de Plan B, porfis, cualquiera.
0: Ya, pues, Catita, anotadito su Plan B.
4: Hola, Vitoquita, aquí el Sushi, reportándose. Oye, Vitoquita, quiero dedicarle una canción a mi señora, por favor.
0: A ver.
4: Estoy enamorado de Wisin y Yandel, ya que estamos más o menos nomás, pero como toda pareja, hay que solucionar los problemas y darle para adelante.
0: Eso, hay que repuntar, hay que cuidar todo con amorcito, de a poquito ir ahí llevando todo en buen camino.
4: Que me perdone por todo, a lo mejor no me he portado bien y todo el tema. Entonces, que la amo mucho, que es la mujer de mi vida y que la amo con todo mi corazón. Vitoquito, porfa.
0: Eso.
4: Mi señor se llama Francisca Antilán, Vitoquito, porfa.
0: Eso, ahí saluditos para la Francisca de parte del Sergi. A recuperar todo como corresponde, por mano ahí. Con amor, siempre con amor, se puede.
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0: Pórtate bien también, pues, Sergi.
5: Estápate una y se te quita el toque, Vitoco.
0: No. ¿Sabes qué? Me duele de una manera la cabeza. Arriba de la cabeza. Siento como así como si me estuvieran golpeando.
6: Vito, mira, lo mejor para el dolor de cabeza es un vasito de agua, pero con harto hielo. Cosa que te llegue a doler el cerebelo cuando te estés tomando ese vasito de agua. Cariños desde Valdivia.
0: Gracias. Anotadito, voy a hacerlo ahora en la tanda, en el comercial. Voy a ir a buscar mi vasito con agua.
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0: Acá me dicen, hola, Vitito, para el dolor de cabeza, pon hielo en la parte de arriba de la cabeza, en la mollera, como decía la abuelita. ¿Funcionará o no, Katy? Voy a intentarlo. ¡Ay, que me duele! ¡Me duele de una manera la cabeza! Con un pañuelito, me dice aquí, envuelto. Ya, lo voy a intentar.
5: Lo mejor para el dolor de cabeza es no pensar tanto, Vitoquín. No pensar.
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0: Mi gente, nos separamos. Breve pausa comercial, breve corte. 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
0: Mexican, me duele la cabeza, hombre, habla más bajo. 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
0: Hoy, Mexican, ¿qué te dije? Ya, nos separamos. Breve pausa comercial, breve corte y venimos.
2: Esa abstinencia, pues, abstinencia.
0: Ya, sí. ya. Pausa, ya venimos.
1: 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Temperatura. Es la temperatura en los 40.
3: 17 grados.
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0: del mundo. Seguimos avanzando, te sumas en nuestro chat, estamos activos. 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Héctor.
1: Buena Vito, buena Vito. Oye Vito, por tema de chamba no te podía escuchar mucho, pero...

0: gente.
1: Anotadito para acá, nos dicen, Vitito, te quiero dejar saludos ahí para mis compañeros de Pega que estamos aquí trabajando con la estufita al lado, está rico el ambiente. Excelente, mire, mandan fotito ahí con la estufita, mira la envidia. Me dio una envidia. Yo aquí con los pies todo entumido.
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1: Y uno acá todo entumido. Cero estufa. No, que no podemos conectar nada porque se puede cortar la corriente de la radio. Hoy
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1: Jefecito, yo quiero traer mi estufa y conectarla aquí. Pero no nos dejan. No nos dejan.
2: Vitito, buenas tardes. Quiero escuchar Gata Fiera, por favor.
1: Ya, pues buen temita ahí, Catita, buen temita.
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1: Anotadito ahí, escápate conmigo. Tenemos Gata Fiera. También me están pidiendo ahí una de Jere Klein. También podemos, claro que sí, tengo pendiente Jay Álvarez también.
3: Buena, buena, Bitoco. Bueno. Sabes que por horario no puedo escucharte de las dos, mi rey. Tranquilata. Oye, ¿podí tocarte Don Omar? ¿Cuál? Beautiful. Si es que no le hayáis tocado. Saludos.
1: Podemos, claro que sí. Beautiful, ya pues, ahí, marcado, notado.
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1: Hoy tengo varios pendientes, ¿con cuál le damos? Tengo varios pendientes, guatón. ¿Podríamos dar con Don Omar o no, de una? ¿O esperamos? Ya, Gata Fiera, me dicen. Le damos. Esto es de Héctor el Bambino, Trébol Clan. Para todas las gatas.

0: Se conectó a nosotros, entramos a despedir, entramos a cerrar junto a nuestros amigos de Fantasylandia. 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
0: ¡Nos vamos! Cerramos. Soy Víctor Vito Velázquez. Un gustazo haberte acompañado en este día martes. Semana breve, semana cortita. Nos despedimos. Que te vaya bacano. Que sea un gran día martes. Que llegues bien a casita. Que te vaya bacano en la pega. Besito. Chao, chao, chao.

0: cacho. 10 minutos antes despidiendo el programa. Yeah. Ahí no le duele nada la cabeza. Ahí no se acuerda.
1: Oh, que son mal hablados.
0: La hizo otra vez.

0: tal como diría mi ex, así te quería pillar.
1: Así tal cual.
2: Pitoquito, en estos 10 minutos que te estáis yendo antes, de más por inmanigueta de Wisin y Yandel, por malo.
1: Hoy me tengo que despedir antes por los comerciales. Por los comerciales, porque si no, entrego tarde el siguiente programa.
3: Ya, pues un ratito más, y más encima que sintonice tarde, falta para las 4.
4: Pitoco, mi tema. Pucha, Pitoco, ya no importa, para mañana.
1: No llego, mañana.

0: la fórmula de Pino Records.
1: Ya estamos, no más pasaba el día con clavo. Lo escuchamos mañana, bombito, como le dijeron a Emerson Pérez, hasta aquí nomás llegamos.
2: Hasta aquí nomás llegamos. Besitos grandes para todos, cuídate, que sea un día bacano, que llegue sin novedad. Nos reencontramos ahí mañana de 2 a 4 de la tarde. De 2 a 4 estamos en sintonía. De 2 a 4 hacemos el show.
3: Ya, bueno, ya. Nos vemos mañana.
2: Besitos, abrazos. Ya sabes, tal como dijo tu ex.

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1: Faltan 3 minutos para las 4.
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1: Hello, día martes, después del fin de semana largo, último fin de semana largo en varios meses, porque ya no hay más fin de semana largo hasta septiembre. Julio tiene un feriado, el 16 de julio, pero es interferiado, cada día jueves. Después agosto tenía otro feriado, pero cae día sábado. Y ya después fin de semana largo tenemos en septiembre para las fiestas patrias, que es viernes 18. 18, 19, 20 y listo. Oh, qué triste. Qué triste que no hayan feriados cercanos. Pero bueno, al menos el del 16 de julio, si es que lo conversas con anticipación, lo puedes hacer sándwich. Te pides ahí el día viernes. Ya pues, yo soy Saba, @XAAPCORTAA en redes sociales y estoy acá para acompañarte, tardecita soleada. Hoy vamos a estar conversando de distintas cosas, tenemos más conciertos, se suma ahí el show de Bless D a nuestro país. También vamos a estar hablando sobre Dua Lipa, que abrió su propia librería en colaboración con una librería en Portugal. Tengo noticias importantes. Por ejemplo, hay un prefijo nuevo que se va a instaurar en nuestro país para las llamadas del Estado. Vamos a estar conversando de eso, del calor extremo de Europa que está quedando ahí, pero es que la tole. Vamos a hablar de Fantasilandia, que todavía quedan vacaciones de invierno. Esta es la última semana, al menos aquí en la región metropolitana, y traigo ahí descuentos para comprar tu entrada en Fantasilandia. Así que traigo hartas cositas para conversar, para que la pasemos bien hasta las 6 de la tarde. Y ahora entonces comenzamos con buena música. Nos vamos a quedar junto a KK y Ozuna. Escuchas Tengo un Plan en los 40.

comenzar el 40 al día de hoy con concierto, con anuncio de conciertos, porque el 2026 hemos estado con hartos shows durante el primer semestre, ahora para el segundo semestre también se vienen varios y se acaba de anunciar, de confirmar que Bless D va a llegar a nuestro país en medio de la gira de su último álbum, que se llama El Peor Hombre del Mundo y es la contraparte de El Mejor Hombre del Mundo. Son dos ahí discos de el cantante. Entonces, El Peor Hombre del Mundo, la Latam Tour, llega a Chile después de estar en Colombia, Estados Unidos y Europa. Va a presentarse el 31 de octubre en el Movistar Arena. Y si tú no te quieres perder el concierto de Bless D para cantar ahí todos sus éxitos, y todas sus colaboraciones también, que tiene colaboraciones bien exitosas con Faith, con Maluma, con Ryan Castro, con Peso Pluma, con Anuel AA. Bueno, las entradas se ponen a la venta hoy a las 6 de la tarde a través de Punto Ticket. Van a estar a la venta las entradas para ir a ver a Bless D el 31 de octubre. Pon ahí.

Ondero. Eso pues, los detalles de este y otros conciertos, tú sabes, los40.cl. Bless D entonces, el 31 de octubre en el Movistar Arena, las entradas a través de Punto Ticket hoy a las 18 horas. Nos quedamos con él, obvio que sí. Escuchas a Bless D junto a Faith. Si sabe Fercho, sonando en los 40.

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invierno en el Parque O'Higgins. Y además hay que destacar que el clima durante estos días igual va a ayudar. Ojo, va a estar frío, sí, no podemos decir lo contrario, pero no va a llover y mayoritariamente va a haber solcito. Por ejemplo, para mañana se espera una máxima de 14 grados y va a estar nubladito en la mañana, pero ya después en la tarde se despeja. Hoy también estuvo despejado, el jueves despejado con 16 grados, el viernes también despejado con 15 grados, y ya más adelante creo que arriesgarse mucho. Así que te dejo ahí el dato, aprovechando que los días también van a colaborar en esta última semana de las vacaciones de invierno de los colegios. Ya, ¿qué vamos a escuchar ahora? Nos vamos a quedar junto a Sinaca. Esto es Senda Bellacona en los 40.

0: para ti. Vamos ahora a corte comercial. Al regreso tengo más cositas para contar. Vamos a estar hablando ahí de Backrooms, la película exitosa de la productora A24 que va a volver al cine con 15 minutos inéditos. Vamos a conversar de eso, también de Dua Lipa. Traigo harta cosita, así que no te separes de la 101.7. Antes, eso sí, de irnos al corte comercial, vamos a ir a revisar una nueva posición de nuestro ranking del 40 al 1.
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Recuerda que el ranking del 40 al 1 lo revisa todos los días domingo Vito Velázquez, desde las 6 de la tarde y hasta las 9 de la noche. Y que tú tienes el poder en tus manos. Puedes votar por tu canción favorita a través de los40.cl para que permanezca en el ranking y siga sonando muchas, muchas veces aquí en Los 40. La canción de hoy es de Louis Tomlinson. Lleva 23 semanas en la lista. En algún minuto estuvo en el lugar número 6. Escuchas Lemonade en la posición número 6.

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0: es la temperatura en los 40.
1: 14 grados.
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0: 89.3 Valdivia, por nuestras señales de Arica Punta Arenas y por supuesto a través también de nuestra aplicación de los 40 gratuita, disponible ahí para todos los sistemas operativos. Antes de irnos a corte comercial, te conté que iba a volver Backrooms a los cines. ¿Qué es Backrooms? Bueno, es un fenómeno, una película completamente taquillera, de terror, de la productora A24, que ha recaudado una cantidad pero impresionante de plata. Solo costó hacer esta película 10 millones de dólares y ya logró recaudar 330 millones de dólares a nivel global. Es la película más taquillera de A24 y esta historia sigue a un arquitecto que trabaja como empleado en una tienda de muebles y termina descubriendo un laberinto infinito de espacios liminales en el sótano del recinto. Ahí, en algún minuto, su terapeuta se da cuenta que este chiquillo desapareció y decide ir a buscarlo. Es igual como cine de terror, pero como muy mental, siento yo. El punto es que le ha ido tan bien que su creador dijo, miren, ¿saben qué? Para que la gente vuelva al cine, sobre todo el fin de semana del 4 de julio, que es este fin de semana y que se celebra ahí el Día de la Independencia de Estados Unidos, es que voy a estrenar una vez más la película, pero esta vez con 15 minutos inéditos. Igual, si les soy honesta, siento que es un poco una trampa esta situación, ¿ah? Porque estos 15 minutos inéditos son justo después, es una versión extendida, pero son minutos inéditos justo después como de los créditos. Es como cuando uno se quedaba en las películas de superhéroes para ver la escena post-crédito. De esta manera, ahora la película dura 2 horas y 6 minutos. Mira, le ha ido tan bien que yo creo que la gente va a volver al cine solo para ver estos 15 minutos inéditos. No me cabe, pero ninguna duda. ¿Tú ya viste esta película? Yo soy no fan de las películas de terror. La verdad, no las veo porque después tengo pesadillas. El otro día, eso sí, vi Obsesión, que también es como, está catalogada como película de terror, pero la verdad sentí que era más como, ¿cómo se llamaba la película esta de terror? Que era como una sátira, como entretenida. Como Scary Movie, me soplaron. Siento que Obsesión es como Scary Movie. Entretenida, pero no sé, como también ha sido todo un éxito y la gente habla de la película y que la quieren ver. Se trata de un chico que está enamorado de una compañera de trabajo que es su amiga. Y la compañera de trabajo como que en verdad no lo pesca, la verdad, no es mutuo el sentimiento. Y él pide un deseo que es que ella lo quiera más que nada del mundo. Y ella se obsesiona con él. Y ahí la cosa avanza. Bueno, le ha ido muy bien también. En fin, ya pues, esas son las noticias con respecto a Backrooms, que vuelve ahí a los cines, al menos en Estados Unidos, con estos 15 minutos extras. No sé si es que en el resto del mundo vaya a ser de la misma manera. Después, fijo, va a llegar a alguna plataforma de streaming y la vamos a poder ver igual. Ya, seguimos, nos quedamos ahora junto a Daddy Yankee. Esto es Llamado de Emergencia, los 40.
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1: Yo recién, hace un rato atrás, les estaba hablando de que la semana iba a colaborar para que se pudieran hacer panoramas, sobre todo de las vacaciones de invierno, no necesariamente dentro, de bajo techo, sino que también fuera, porque no iba a llover, iba a haber solcito, las temperaturas, eso sí, no es que no va a hacer calor, pero al menos iba a estar un tanto agradable. Y ahora vengo a hablar de lluvia. Pero ojo, no es una lluvia que esté 100% confirmada. Estaba mirando ahí las noticias y don Jaime Leighton, el meteorólogo de Mega, dice que hay una posibilidad, pero bastante escasa y muy, muy así como que por aquí pasó, que pueda llover el sábado. Pero mira, dice que no se sabe. Lo que sí se cree es que si la carta sinóptica se mantiene como se ve, podría llover el 9 y 10 de julio, que es la semana de arriba, la subsiguiente. Cae sábado 11 para que te abrigues entonces, domingo 12. Entonces podría llover como entre el jueves y el viernes de esta semana a la otra. Ahora, tampoco es algo que se pueda afirmar 100% porque, insisto, falta tiempo, hay que ver ahí cómo se van moviendo las nubes y todo el sistema frontal y la cacha de la espada. Hay que abrigarse igual porque hace frío y tiene que llover porque, bueno, estamos igual como en déficit de lluvia y es necesario y estamos en invierno. Así que no es que se vaya a acabar el fin del mundo, pero hay que estar ahí atentos a la jugada para sacar el paraguas, la chaqueta cortaviento, también impermeable y las botitas de agua. ¿Qué vamos a escuchar ahora? Nos vamos a quedar junto a Quevedo y Elvis Crespo. Escuchas La Graciosa en los 40.
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2: Tengo que ir a corte comercial y al regreso quiero hablar sobre el calor extremo de Europa, porque hoy estaba mirando las noticias y hace tanto calor en Alemania que se derritieron las vías del tren. ¿Se han dado cuenta que siempre que hace calor en Europa, como que aquí en Latinoamérica, es noticia? Porque obvio, las temperaturas son súper, súper extremas. A veces yo me pregunto, ¿cuándo hace tanto calor en Latinoamérica, en Europa será noticia? yo creo que no. Bueno, vamos a corte comercial. Al regreso vamos a estar hablando ahí del calor en Europa, que sí, está impresionante, pero también está muy lamentable. Han habido muchas pérdidas humanas.

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1: Faltan 3 minutos para las 5.
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1: Escuchas a Justin Timberlake con Cry Me a River en la 101.7.

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1: Ya estoy de vuelta, sigues acá escuchando los 40, 101.7 en Santiago. Y mientras que la estamos pasando ahí frío acá en el invierno en Chile y el resto de Latinoamérica, en Europa el calor está pero haciendo de las suyas. Es muy, muy impresionante lo que se está viviendo en Europa. Por ejemplo, en Alemania fue tanto el calor que se derritieron las vías del tren. ¿Están cachando eso? Tuvieron que limpiar más de 50 tranvías y aún quedan cerca de 60 unidades que todavía están afectadas y unos 300 kilómetros de red ferroviaria por revisar. Está pasando lo mismo también con las carreteras, porque el 70% de las autopistas alemanas están construidas con asfalto y el resto con hormigón. Y estos materiales reaccionan de manera distinta al calor. El hormigón puede expandirse y romperse bruscamente como hacia arriba, como erosionar, mientras que el asfalto se ablanda y se deforma por la presión de los camiones y se hacen hoyos, como los que hay aquí en nuestro país. Pero que allá, ¿no? Pues en Alemania las cosas igual funcionan de forma diferente, entonces es raro encontrar ahí autopistas con eventos, como se les decía de alguna manera. Bueno, están ahí tratando de solucionar todo esto. Por supuesto, queda mucho, mucho tiempo para poder cambiar el material de todas las autopistas y están revisando también las vías de trenes y lo que con qué se construyeron, básicamente. Hay videos en las redes sociales en donde los alemanes también mostraban que podían cocer un huevo en un sartén al sol. Esas cosas siempre me han parecido pero impresionantes. Yo siento que están, que no son reales, pero es real. Y bueno, lamentablemente también en Francia el calor está muy, muy fuerte y está saturando las morgues de París. Deja al menos 1,000 muertes. Es mucho, mucho el calor que se está viviendo en Europa. Así que, por supuesto, que todas las agencias de salud pública están, por favor, animando a la gente a que se resguarde en sus casas, a que no salga a los horarios de mayor calor, a que si vas a viajar también a Francia, que lo hagas con precaución, etcétera, etcétera, etcétera. Yo creo que lo más importante es que si tú vas a viajar a Europa en esta temporada, y en general, en verdad, si uno va a viajar para cualquier parte, por favor, siempre viajen con seguro. No crean que el seguro es como algo más que te quieren vender y que te quieren estafar. No, siempre hay que viajar con seguro. Uno nunca sabe lo que puede pasar en el extranjero y hay que estar asegurado para que después, si es que uno fue al doctor, se enfermó de la guatita, se cayó, se dobló un pie, pasara lo que pasara, uno tenga ahí donde echar mano. Así que, por favor, si usted va a viajar, siempre hágalo con seguro. Esto es como un consejo de mi mamá, que ahora yo lo estoy replicando en ustedes. Mi mamá me hace comprar unos seguros carísimos, pero bueno, lo pago para que se quede tranquila. Eso, seguimos entonces con el frío aquí en Santiago. Hoy teníamos como 0 grados en la mañana, para mañana se espera una mínima de 2. Y ahora nos vamos a quedar con más música. Esto es Alei Orgaki. Escuchas Capaz en los 40.

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2: Dua Lipa no solo ama la música, sino que también ama los libros. De hecho, bueno, cuando conoció a su esposo, ellos estaban leyendo el mismo libro e iban en la misma hoja, en la misma página. Y ahí nació el amor. Y eso no es todo, porque recordemos que ella también tiene un podcast y una especie de plataforma que se llama Service 95, donde habla de libros. Es como un santuario para ahí recomendar libros, hablar de libros, hay libros disponibles, etcétera, etcétera, etcétera. Y ahora tomó esta pasión que siente por la literatura y la transformó en algo físico, la materializó en una librería. Perdón, en una biblioteca, esa es la palabra correcta. En una biblioteca en Portugal, en Oporto. Se llama Biblioteca Manifiesto. Hizo una colaboración con la librería Leyo y ahí está la biblioteca entonces, que tiene más de 100 títulos, 5.000 copias de cada uno de los títulos. Y están seleccionados estos títulos por la propia Dua Lipa, organizado bajo los ejes temáticos de poder, control, voz y memoria. Hay clásicos de la literatura como 1984, Fahrenheit 451 y también El Cuento de la Criada. Hablando de eso, estoy viendo la serie El Cuento de la Criada. Muy buena. Por otra parte, también hay libros que están prohibidos, por ejemplo, en algunos colegios por temáticas de raza o sexualidad o literatura dirigida a la comunidad LGBTQ+. Así que Dua Lipa ahí expandiendo cultura. Esperamos que, me gustaría que este proyecto que tiene ella no solo se centrara en Portugal, sino que también lo pudiera llevar a otras partes del mundo y obvio a Latinoamérica. Pero qué bonito que utilice su dinero también en temáticas como esta y no solo para viajar y pasarlo bien, Dua Lipa. Hoy lo decíamos en la mañana, yo le decía a José Andrés que hay un meme, que si tú no lo conoces, probablemente sí lo conozco porque está en todo el mundo, pero dice que no importa cuán bien lo estés pasando, porque probablemente Dua Lipa lo está pasando mejor. Eso es real. Dua Lipa lo pasa increíble siempre. Una mujer que sabe muy bien administrar su plata, ya se va de gira, trabajo, pero después vacaciones. Un poquito de trabajo, vacaciones. Basta ver su luna de miel infinita ahí en Italia dándolo todo. Ya, nos quedamos con ella. Escuchas a Dua Lipa con Be The One en los 40.

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1: Avanza rapidito la tarde de este martes y tenemos que ir a corte comercial. Aún nos queda, eso sí, media hora de programa. Vamos a estar hablando del CAE y también de unos prefijos nuevos. Porque si tú ya estás chato, chata, que te llaman por el celular, porque ahora encima cambiaron la ley y los números, ya no es necesario, hay algunos números que no es necesario que tengan el prefijo 600 u 809. Bueno, te voy a estar contando de todo eso al regreso, así que no te separes de la 101.7, que yo voy y vuelvo.
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0: es la temperatura en los 40.
1: 14 grados.
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1: Ya, he regresado.

necesidad de que haya señal o no FM. Yo soy Saba y estoy contigo hasta las 6 de la tarde. Ya está bajando la temperatura en nuestro país, iba a decir en Santiago. Recuerda que para mañana la máxima es de 14 grados, en la mañana va a estar cubierto y vamos a tener una mínima de 2 grados. Antes de ir a pausa, les conté, les adelanté que vamos a estar hablando de los prefijos. Porque sí, pues, fue el año pasado cuando se instauró, comenzó a regir la medida que determinó que las empresas tenían que usar los prefijos 600 y 809 en las comunicaciones masivas y así las personas iban a poder identificar quién los estaba llamando y evitar spam telefónico y fraudes. Y duró por algún tiempo, sí pues, tuvimos ahí los números 600 y 809, hasta que en algún punto la ley cambió. Los 600 son de compañías en las que tú tienes algún tipo de servicio, ¿verdad? Y el prefijo 809 era de aquellas compañías que tú no tenías ningún servicio y te estaban llamando para ofrecerte algo o también para cobrarte. El punto es que ahora las empresas de cobranza extrajudicial no están obligadas a usar ni los prefijos 600 ni el 809. Entonces pueden utilizar números comunes y corrientes y es por eso que dejamos de ver el 809 ya muy seguido. Pero lo que yo te vengo a contar es que van a instaurar un nuevo número y es el 702. Y tú dirás, ¿para qué? Bueno, es para las llamadas masivas provenientes de organismos públicos. Se va a comenzar a utilizar a partir de marzo del próximo año y va a permitir ahí a todas las personas reconocer de manera inmediata cuando están recibiendo una comunicación oficial y relevante por parte del Estado. Por ejemplo, van a ser llamadas de hospitales y servicios de salud y también de municipalidades. 702. Sí, porque ahora, actualmente, la gente está tan cansada de las llamadas spam que ya no le contesta a nadie, o simplemente corta, o no contesta o corta, así de simple. Ojo, un dato no menor para contarte es que los llamados de cobranza solo se pueden realizar de lunes a sábados entre las 8 y las 20 horas. Para que si alguna vez te llaman un domingo para cobrarte, tú puedes hacer la denuncia. Eso, así que se viene el 702 para llamadas de organismos del Estado como hospitales y servicios de salud, además de municipalidades. Bien ahí tenerlo en consideración porque, insisto, son tantas las llamadas que la gente ya no contesta y a veces por no contestar nos perdemos información importante. Ya, continuamos. ¿Qué vamos a escuchar ahora? Vamos a escuchar a Maluma. Esto es Borró Cassette en Los

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1: Durante mucho, mucho tiempo se pensó que Rosalía y La Bichota se tenían mala, había mala onda. Todo comenzó cuando Karol G lanzó Tusa en el 2019. Y la gente en el internet empezó a decir, mira, hay demasiados parecidos estéticos con el videoclip de Con Altura de Rosalía. Después, en el 2024, Karol G lanzó Si Antes Tuviera Conocido. Y de nuevo, el internet dijo, mira, se parece demasiado a Despechada de Rosalía del 2022. Y así sucesivamente, cada vez que se encontraban, por ejemplo, en algún evento, empezaron a pasar los años también y no había colaboración entre ellas. Entonces la gente empezó a decir, mira, hay mala onda entre estas dos, se llevan mal. Pero todo eso quedó atrás ayer. Sí, pues, ayer 29 de junio, porque en el concierto de Los Ángeles de Rosalía, la cantante invitó a La Bichota, invitó a Karol G a esta especie como de confesionario que tiene, que es una parte dinámica de Lux Tour, donde ella habla de forma muy íntima con fans o también con artistas. Por ejemplo, también estuvo en España e invitó a Aitana. Hicieron ahí su confesionario. Bueno, con esto ya quedó atrás toda la mala onda. De hecho, es más, ellas dicen así como, mira, nosotros nos conocimos hace unos años atrás, nos saludamos de hola y adiós muy rápido, dentro del fervor de todo lo que significa conocerse en alguna premiación, pero ahora que estés aquí en el confesionario ya es otro nivel de amistad. Y ahí, Karol G aprovechó esta instancia para hablar de un ex que no le gustaba celebrar el cumpleaños con ella. Que cada vez que se acercaba el cumpleaños de él, él tenía alguna excusa para celebrarlo en otra parte, con otra gente. Y empezó a darse cuenta de este patrón, Karol G, y ya el último año tenían todo listo para viajar y celebrarlo en otra parte del mundo juntos, y al final volvió a pasar y él decidió celebrar su cumpleaños sin ella. No se sabe a quién está haciendo referencia Karol G, pero por supuesto que los nombres que suenan más fuertes es Anuel y Feid. Ahora, yo no creo que en la vida de Karol G solo exista Anuel y Feid como exparejas. Deben haber más por ahí que no nos enteramos. Y quizás está hablando de ellos. Y no precisamente de Anuel o Feid. Bueno, el punto es que con esta invitación de Rosalía a Karol G, ya se quedan atrás todos los rumores de mala onda y me atrevería a decir que prontamente las vamos a poder ver ahí colaborando. Puedes pasar a revisar los videos de la participación de Karol G en el concierto de Rosalía en nuestro sitio web las40.cl. Recuerda que La Rosita se presenta aquí en nuestro país ahora en julio, 24, 25, 27 y 29 de julio en el Movistar Arena. Todavía quedan entradas disponibles a través de Punto Ticket. La vamos a escuchar a ella. Es La Perla.

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1: Hora 40.
0: Es la hora.
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2: Faltan 3 minutos para las 6.
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7: Hoy es 6 de la tarde en punto, este martes 30 de junio, el último día del mes. Qué heavy se nos pasó ya el primer semestre de lo que es el 2026.
8: Y nunca había... ¿Qué pasó? Ay,
7: no voy a olvidar. No. Y nunca me voy a olvidar.
8: Te sentí como muy radial hoy día.
7: Sí.
8: Te salió como una voz radial y me intimidé. ¿Cómo estuvo tu fin de semana larguito, amiga?
7: Bien. Ayer me dediqué a ver fútbol. Me dediqué a ver fútbol con partidos de alto nerviosismo. Me dio mucha pena por Japón, porque Japón lo tenía ahí. Japón estaba ahí.
8: No me digáis nada porque fue culpa mía eso.
7: ¿Tú dijiste que los mufaste?
8: Mufé, weón, los mufé. Porque yo tenía una teoría de chiquitito, de que cuando yo veo un partido, cagan.
7: Viste el partido Japón. Mira. Oye, espérate, me escucho rara, me escucho bien.
8: Yo te escucho muy bien.
9: Yo escucho excelente.
7: Perdón, era mi cosito.
8: Yo estaba súper bien, me estaba jugando en un momento así, como quien dice, PlayStation. Dije, no me voy a preocupar del partido. Y en un momento mis compañeros, mis amigos, estaban hablando ahí en el chat y dijeron, oye, weón, Japón 1-0 Brasil. Y, oye, Japón va súper bien, le está haciendo la... Y yo dije, ya, pero ¿qué voy a andar creyendo en estas cosas? Amigo, prendí la weá. Dos minutos, pa, gol de Brasil.
9: Y aparece Martinelli.
8: Y dije, disculpa bien. Yo hice que Japón perdiera. Sin embargo, debo aplaudir a Japón, que sé que no te va a doler, amiga, y crucificar a los surcoreanos, realmente. Me parece una falta de respeto como han tratado, bueno, a los futbolistas, los surcoreanos, como... Se les pasa la mano con la weá de la idolatría, weón.
7: No, se les pasa totalmente la mano. El problema, no, que yo no estoy de acuerdo con todo lo que están haciendo, es que hay otro problema que viene de atrás. Yo no sé si tú estás al tanto de que el actual entrenador de Corea fue un jugador muy reconocido en su momento. De hecho, era como el jugador estrella cuando fue el Mundial Japón-Corea. Corea-Japón, 2002. El asunto es que cuando fue electo el actual entrenador, no pasó por las etapas correspondientes para ser entrenador. Y eso ya había levantado sospechas en su país. Y aparte, lo que tengo entendido es que no fue una muy buena campaña previa a lo que era el Mundial. Entonces la gente ya venía como entrampada de este tal por cual que vino, se hizo cargo del equipo, se saltó todo y más encima nos trae esto. Ahora convengamos, y Roberto acá podrá darme el pase. Corea jugó pésimo.
8: Jugó como el hoyo.
7: Yo creo que yo quería más que Corea estuviera que los mismos coreanos.
8: Sí, pero sin embargo...
7: No, les han hecho bolsa.
8: Al tipo le tapan la cara.
7: No, eso es mentira.
8: ¿En serio?
7: No, eso es fake. Por si acaso, sí.
8: Ah,
7: sí,
8: ya,
7: sí,
8: menos mal. Porque...
7: Hay varias cositas que son fake en este mundo, por si acaso, para que tengan en cuenta.
8: Porque sí se ha generado como una odiosidad en general.
7: No, eso es mentira. Sí lo recibieron con mala onda.
8: Sí, con mala onda.
7: Pero
8: ¿es verdad que no lo dejan entrar a tiendas?
7: Pero, no, ahí no caché, pero lo de la...
8: Es donde él no puede entrar.
7: Lo de la imagen que habría sido una cadena de noticias que habría como Ahora los coreanos sí hacen eso. No, cuando sí, pasó el tema de Chuga de BTS con el monopatín cuando se cayó curado. Cuando tú se mostraban imágenes de BTS, lo burreaban.
8: ¿Cómo? Es como se llama esta serie Black Mirror, que te...
7: Sí, cuando estás con la cuestión de los lentes.
8: Y te censuran. Sí. Así que a mí me ha dado pena porque, bueno, igual en todo caso lo que me conté del entrenador me sonó muy a Maradona. Cuando Maradona lo colocaron como DT, como claro.
9: Ah, sí.
8: ¿Tú crees que Maradona pasó por alguna prueba? En Maradona nomás. Pues como que de repente uno se engolosina. Sin embargo, el que más me ha dado pena ha sido Bielsa, güey. Me dio pena. Cuando Bielsa le... Encima,
7: no me dio pena.
8: Bielsa súper honesto.
7: Con todo el respeto.
8: Le preguntaron, ¿qué cree que va a quedar de usted en esta selección? Bueno, nada. Es como... fue como súper así. Sí, yo no me paso por el plan técnico, no va a quedar nada mío. No.
7: Pero mira, más adelante vamos a seguir revisando qué es lo que pasa con el fútbol. Sí. Porque de hecho hasta ahora está jugando Francia con Suecia.
9: Está bueno ese partido.
7: Está pasando Francia, por lo que tengo entendido.
8: Así Tomás, ¿cómo
7: se para el segundo tiempo, de hecho.
9: Está empezando.
7: Sí.
8: Me preguntan cómo sigo el tablazo. Bien, agradezco.
7: ¿Qué tablazo?
8: ¿No viste el video?
7: Podríamos hablarlo más adelante. Pero antes de eso, saludar a los bomberos, que hoy es su día.
8: Un saludo al Beto Plero.
9: Beto Plero.
8: Sí, grande Beto Plero, que apaga los incendios con mucha sensualidad.
9: Oye, otra persona que va escuchando, Renata Troncoso.
8: Renata Troncoso, te queremos mucho. ¿Es bombera?
9: Le gusta el pongamo, ¿no?
7: Mira, ya no es bombera.
9: No, po.
7: Ya.
9: A lo mejor quieres ser bombera.
7: ¿Quién sabe? Tú sigue tus sueños, amigo.
8: Sí, me gusta.
7: Ya, 6-5, ¿con qué partido, amigo?
9: Vamos, en otra vida. No, mentira. No, mentira. Vamos con algo más alegre. Vamos, La Villa.
7: Ah.
9: Ryan Castro, capo y gangsta.
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1: ¿Tú crees que regreses en algún momento?
2: Me gustaría.
1: En nuestro tiempo de vida.
2: Me gustaría. Es que hay jugadores que tienen particularidades únicas.
1: Sí.
2: Ronaldinho, por
1: ejemplo.
2: El que bailaba con el balón.
1: Sí, yo soy cero fútbol, me refiero como. Pero empecé a ver unos highlights y me acordé de mi época de colegio, de los nombres que uno escuchaba.
3: Sí, por Haití.
1: Ronaldinho, Ronaldo, Valderrama, ¿cachai? Como que eran. Era súper pintoresco el panorama, ¿cachai?
3: Y había más.
1: Ya había mucho, sí, había mucho más.
3: Más por equipo.
2: El equipo del Real Madrid de esos años, amigo.
1: Sí,
2: Roberto Carlos, Zidane, Beckham.
1: Sí, cacha, bro.
3: Era brígido.
1: Sí, que vaya época para estar vivo en aquel entonces, pero bueno.
3: Francia va 1-0 sobre
2: Suecia.
1: Suecia, mira.
2: Gol de Mbappé, golazo.
1: Mbappé, el otro día vi un video estilo anime que hicieron de Mbappé pegándole a Haaland y lo decían de Messi. Que del cielo cae Ronaldo.
3: ¿Qué?
2: CR7. Segundo gol de Francia.
3: Segundo gol de Francia. Ya, me hizo 2 segundos adelantado.
2: Lo hizo Barcola. Es Barcola.
3: Qué terrible, no.
1: ¿Con quién juega Francia?
3: Con Suecia.
1: Ah,
3: Suecia.
1: Murieron.
3: Con Ava. Con Ikea.
1: Con Ikea, mira.
3: La Baguette versus la Albóndiga.
1: Oh, qué rico. Sí. Han ido a comer a Ikea, es terrible barato, bueno.
3: Sí, pero yo fui ayer. Perdón el desvío del tema. Yo fui ayer. ¿Ayer o anteayer? Anteayer. No, fue imposible almorzar. Estaba lleno.
1: Sí.
3: Repleto.
1: Es que loco, más barato quiere comer
3: a
1: la Vega.
3: 5 de la tarde puedo entrar.
1: Sí.
3: No pude, tuve que ir a otro lado.
1: Si vais como los mesones populares de la Vega, sale más barato el Ikea.
3: Sí, está muy barato.
1: Qué Oye, tenemos titulares express de día martes. Mesa de reactivación laboral propuso 22 medidas para abordar la crisis del empleo en Chile. La comisión técnica convocada por el gobierno propuso entre ellas permitir semanas de hasta 52 horas mediante nuevo cálculo de la jornada, reemplazar la indemnización por años de servicio y ampliar la causal de despido por necesidades de la empresa. ¡Wow!
3: Lo que se supone que ya no se podía hacer.
1: O sea, es muy similar en la línea que estuvo haciendo Milei de alguna manera. Es como volver a todo lo que se intentó cambiar en algún punto.
3: Claro.
1: El tema de los años laborales, lo que están ofreciendo ahora es que en el fondo se te paguen los años de trabajo por cese laboral de toda causa. Sí. Es decir, por despido o renuncia, ¿cachai? Claro. Pero te vuelan como el 50%. O sea, si por ejemplo estaba ahí, no sé, pues 10 años trabajando, tienen que pagarte 10 palos, ahora con estos nuevos te pagan como 5.5, ¿cachai? Claro. Entonces, al final, sigue siendo un plus para el empresariado, ¿cachai?
3: Sí, pues.
1: Ahora, hay ciertas cosas que yo sí rescato. El despedir a alguien por necesidad de la empresa, yo creo que hace mucho tiempo necesita que se revise, ¿cachai? En el sentido de cuáles son los márgenes por los cuales tú puedes despedir a alguien. ¿Cuál es la necesidad de la empresa? ¿Me entendéis? Por ejemplo, hoy por hoy, despedir a alguien en tu empresa que simplemente no calza con tu empresa, no hace el trabajo que uno quiere, no es una causal de despido inmediata.
3: Claro.
1: Es un tema largo, ¿cachai? Es como un tema de amonestaciones y todo, y finalmente hay una merma ahí que sí puede ser importante para que la empresa pueda surgir, ¿cachai?
3: Sí.
1: Entonces hay que revisar bien cómo se hace una ley que permita no despedir injustamente, pero tampoco anclar a un vagoneta.
3: Sí,
1: que para que estamos con cosas. Existe, eso pasa, ¿cachai?
3: Exacto.
1: Entonces, eso a mí me molesta menos. Ahora, volver a semanas de 52 horas de nuevo, ¿en serio?
3: Sí, ¿cachai? No, o sea, ahí tenemos un problema.
1: Claro,
3: sí.
1: Sobre todo cuando la tendencia de los países desarrollados económicamente, claro, y muestran que producen más, o sea, ahí es donde yo con el Estado me pierdo. De repente el Estado habla, weón, con esta, vamos a hacer esta teoría del chorreo cuando no tienen ningún tipo, weón, de asidero internacional para hacerlo y lo hacen. Y de repente con el tema de las horas, donde tienes efectivamente los países que tanto les gusta a ellos aplaudir, la tendencia es bajarlo pues, para producir más. Entonces, es bien extraño, es
3: Mira,
1: muy raro.
3: Están las medidas, están las propuestas, sí. Ahora viene la pega de los que tienen que revisar.
2: Sí. Oye, es que eso yo lo encuentro súper psicológico, el tema de la hora.
3: Sí.
2: Porque si te pasan 4 horas, ajá, y el mismo montón de pega, las termináis. Si te pasan 8, empezás a dividir. Ah, tengo
1: obvio,
2: 8 horas para hacerla. Hago la misma pega,
1: obvio,
2: pero en 8 horas.
1: Tal cual, pues. Sí. Obviamente, sí, es evidente. Mira, ¿tú sabes dónde se ve esto? Aunque tú no lo creáis, en las salas de clase.
3: Ah, sí, por los colegios.
1: En los colegios, cuando tú tienes, cuando un alumno tú le dices, tienen que hacer este trabajo en esta hora de clase, el alumno no va ni respirar, weón, lo va a hacer así. Cuando tú le dices al alumno, tienen toda la semana para hacer este trabajo, vaya a ver cómo hacen un pedacito un rato, un pedacito otro.
2: Sí.
1: ¿Cachai?
2: No aumenta la productividad.
1: Y además el final del trabajo, en esos 5 días que le diste, no significa al final un mejor trabajo, ¿cachai? Entonces, lo vemos en las salas de clase. Uno debería entregar tiempo, obviamente, humanamente posible. Pues bueno, te voy a pedir un proyecto semestral para que lo hagas en 2 horas, ¿cachai?
2: Claro.
3: No.
1: Pero claro, por alguna razón nos gusta trabajar más o nos quieren hacer trabajar más, pero de peor forma, es bien raro, bueno.
3: En otros temas, el Senado finalmente rechazó la acusación constitucional contra el exministro Nicolás Grau. En particular, cuestionaron las diferencias detectadas entre las estimaciones del déficit fiscal y la deuda pública para los años siguientes. Yo creo que...
1: O sea, el ¿cómo se llama el CFA? ¿CFI? ¿CFM? Se me olvidó la tercera letra.
3: ¡Ah!
1: Pero cuando ellos revisaron el tema, dijeron que... Porque eso, ese es un ente neutral, ¿po? Porque es un ente externo. Y decían que la acusación constitucional, o sea, era de verdad un circo. Que lo único que iba a hacer era dejar mal parado a...
3: CFT.
1: El CFT.
3: No.
1: Ay, técnica es otra cosa.
3: No, es otra cosa. Ay, no me puedo acordar, Kira.
1: Ya no importa, pero es el centro financiero, no sé qué cosa, algo así. Pero claro, ellos ya miraban que era una acusación que no tenía cómo avanzar, o sea, era de verdad, decía, bueno, es un ocupar un tiempo de tribunales que no tenía ningún tipo de asidero, o sea, era bien burlesco, la verdad.
3: Ay.
1: Oye, suben a 1943 los muertos tras los terremotos en Venezuela. Cifra de heridos supera las 10.000. También se ha informado de 855 edificios sufrieron daños, de los cuales 189 colapsaron de forma total. Yo intenté aprenderme ayer, porque estuve con un amigo constructor, la gente cacha de esto, pero bueno, no sé, chuta, se me cayó una cadena. ¿Viste los edificios que encontraron? Yo en mi cabeza dije, pero eso es Plumavit. Tiene otro nombre, tiene un nombre como de construcción, pero son unos edificios que se rellenan como con lo que a uno le parece Plumavit.
3: Ah, que es como una cuestión blanca.
1: Pues como
3: sí,
1: parecida.
3: Es como una espuma.
1: Y por afuera se le hace como un revestimiento de concreto o de cemento, ¿cachai? Absolutamente no antisísmico.
3: No, pero es, ¿cachai?, que nunca se han preocupado de hacer construcción antisísmica.
1: Pero cáchate que este loco me decía, ese tipo de construcción a lo largo de Latinoamérica...
3: Está problema.
1: Está, claro, o sea, está en desuso, ¿me entendí? Es como, por ejemplo, él me decía, tú hoy día tú puedes hacer casas de adobe en ciertos lugares, sí, ¿cachai? Pero no se estila.
3: No.
1: Porque no es que esté prohibido, pero ya no se hace así, claro, ¿cachai? Entonces... eso es una de las cosas que han criticado mucho, y eso tiene que ver netamente con la gobernación y el Ministerio de Obras Públicas de Venezuela, que no tiene que ver con la gente, tiene que ver de cómo está gobernada y cómo se armó el país, ¿cachai? Entonces decía, por eso es que no es sorpresa que los edificios de verdad se hayan desplomado así, claro, como nada.
3: Sí, mira de qué estaba hecho.
1: Y es de verdad preocupante, o sea, aquí es donde uno debería mirar a nivel internacional, y porque esto... Pueden levantar la ciudad de nuevo, pero si la levantan con la misma norma,
3: claro,
1: eso es algo que se va a ocurrir de nuevo.
3: Sí, porque nunca se han preocupado de hacer construcciones antisísmicas.
1: Claro, cuando hablamos de ellos, no hablamos del pedestre, ¿cachai? No hablamos de la gente de pie, hablamos de la reglamentación gubernamental.
2: Del encargado.
3: Que es lo que,
1: claro, ¿cachai? Y eso es lo preocupante, porque ha sido muy triste, la verdad. O sea,
3: sí, es muy triste ver cómo siguen subiendo las cifras de personas fallecidas.
1: Sí.
3: La cantidad de heridos que siguen encontrando gente, sí. No, es terrible.
1: Bueno, nosotros con varios streamers estamos organizando, vamos a estar avisando.
3: Buena.
1: Una jornada como lo que hizo una vez para los incendios de Valparaíso, sí, pero una jornada económica. Lo que pasa es que para ahora es un poco más difícil para nosotros, porque lo más importante nosotros saber que ese dinero llegue a un lugar.
3: Que es el tema.
1: Es que está ahí, como que nos daría mucha lata que llegara.
3: No, totalmente.
1: Que está ahí, sí. Pero sí se está conversando.
3: Bueno, vos 6:20, vamos a estar al tanto de esa información con usted para que la podamos dar. Y también nos vamos a ir con musiquita.
2: Sí, eso. Buena música. Vitamina, Dani Ousa.
3: Oh,
1: Dani Ousa.
2: Bonita canción.
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1: Mira tú.
2: Es heavy, heavy.
1: 2-0, Francia sobre Suiza. No, mentira, Suecia.
3: Yo no quiero decir nada, porque los partidos últimamente han estado tan impredecibles que no quiero asegurar nada.
1: Ay, ni me diga, ya lo pasé mal con Japón y Brasil.
2: Oh. OSB relleno de Plumavit, eso es.
1: Es, muchas gracias.
2: OSB relleno de Plumavit, amigo, nada más.
1: Hemos aprendido de construcción el día de hoy.
2: Muchas gracias, querido, muchas gracias.
1: Palabra de Asia.
2: Palabra. 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
2: 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Mira, sí. Más de una década.
1: Jóvenes.
2: Ya. Mira.
3: Estamos viejos, cabrón.
1: ¿Cuánta gente máximo creen que debe haber en una reunión de trabajo?
2: Ojalá ninguna y que no existan, weón. Un mail y punto.
1: Vamos a hablar de esas reuniones innecesarias. Vamos a echar al agua a esa gente que innecesariamente se reúne, porque me encontré una cuestión muy random que quiero compartir con ustedes.
2: Llegaron las métricas.
1: Pausa, ya volvemos.
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0: temperatura. Es la temperatura en los 40.
1: 12 grados.
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1: La regla de las dos pizzas que puede salvarte horas de reuniones inútiles. ¿Tendrá algún tipo de asidero científico esto?
2: No sé. ¿Cachai que ayer estaba... De repente me sale cada estúpida en Instagram. Ayer estaba dando vueltas en mi Instagram y me aparece un señor random que no tengo idea quién es, no me pregunten. Y sale como lo que dice Tomás, ¿cachai? Como esto, como que... Si esto no se cumple, en verdad tu reunión vale callampa.
1: Claro, en el fondo la premisa es la siguiente. Si una reunión necesita más de dos pizzas para seguir subsistiendo, es una reunión que ya fue inútil.
2: Claro, y se supone que tiene que, se la voy a hacer corta, tiene que ver con que más de dos pizzas es que hay exceso de gente. O sea, si no puedes alimentar a la cantidad de gente que tienes con dos pizzas, es que tenés demasiada gente. Y eso, mientras más gente tú tengas, es más difícil tomar una decisión.
1: Claro.
2: Y no es tan ridículo, más allá de que la gente empiece con que, ay, es que yo como, no sé, es que no tiene que ver con eso.
3: Hay gente que come mucho, a lo mejor.
1: Ya, tiene que ver más que con la comida, con la proporcionalidad.
2: Proporcionalidad, claro. ¿Cachai? Tiene que ver un poco con que, fíjate igual y haz tú la pega de cuánta gente hay en una reunión. Ahora seamos francos. ¿Cuántas reuniones ustedes tienen en sus días? ¿Tienen muchas reuniones? ¿Tienen más telereuniones? ¿Tú tienes reuniones?
1: Yo sí, más que la chucha. Tengo reuniones todos los meses. Tenemos la reunión de socios que hacemos cada tres. Esas son duras. Las reuniones de socios pueden durar hasta 6-7 horas.
2: Porque son decisiones pelúas, po.
1: Claro. De hecho, en las reuniones de socios siempre he dicho, es cuando las empresas siguen o se acaban.
2: Claro.
1: Porque ahí se ven las diferencias de opinión. Si es que en algún momento uno se da cuenta que hay, no sé, pues, socios importantes que reman para un lado y para otro. Si eso se puede conciliar o no. Yo creo que esas reuniones son más, a pesar de que son súper técnicas, también tienen un factor súper emocional en general. Pero las reuniones que ya son de otro tipo, por ejemplo, en mi empresa hay reuniones de toda la escala. Por ejemplo, el área de marketing tiene sus reuniones. El área de arte tiene la suya. El área de guión tiene las otras, ¿cachai? No se mezclan todas.
2: Claro.
1: Y una vez al mes se juntan los jefes de áreas para ver sus temas resolutivos para cada cosa, ¿cachai? Claro. Como... Tenemos este programa que viene ahora con Eduardo Fuentes y desde el área del área comercial hemos vendido y vamos a irnos por esta tangente, ¿cachai? Así no tienen que, en el fondo, no se hace una reunión que sí son inútiles.
2: Qué, ¿cachai?, random que haya elegido
1: Eduardo. Es que a lo que yo voy es que lo hemos aprendido porque lo rendimos a la mala. De repente reuníamos a los jefes de área y pasaba mucho esto de decir... Mira, tengo todas estas ideas, pero tengo que hablarlo primero con mi área para ver si es posible. Perfecto. Es mejor que eso llegue listo, ¿cachai? Como que digan, nosotros lo que podemos hacer posible es esto, ¿cachai?
2: Claro.
1: Entonces, ahí es como, pero eso te lo va aprendiendo la pérdida de tiempo, weón. Yo creo que uno tiene que pasar por esas reuniones donde tú dijiste, weón, esto fue una pérdida de tiempo. Y aprender de eso.
2: Sí, po. Igual es peludo. Yo hace muchos años tenía una taza que decía, esta reunión pudo ser un mes.
1: Hay caleta.
2: Ya, súper seguida caleta.
1: Hay muchas.
2: Era una gran taza, ahora que lo pienso.
1: Hay muchas reuniones que pueden ser un mail. También una vez escuché una idea muy sabia. Hicimos una consultoría, no se hicieron a nosotros una consultoría una vez. Que nos dijeron que las reuniones igual tienen que ser como una democracia falsa.
2: En
1: el fondo donde todos se les permite hablar, pero estén todos de acuerdo que tiene que haber un fascista que va a decir que no.
2: Ay, amigo.
1: Es importante. Imagínate, todos estamos sujetos a votación.
2: Decisiones.
1: Pero en contra de la democracia del lugar.
2: Hay muchas oportunidades.
1: Claro.
2: Porque si no, no tiene ningún sentido.
1: Mucha gente cree que en una sala donde hay 15 personas y 13 o 14 votaron a favor de algo, pero si tú tienes a un mandamás y con su experiencia dice, yo voy a ir en contra de los 14, es una posibilidad y todos callados. Ahora, si eso es un guatazo, lo asume él, que está ahí,
2: claro,
1: o ella. Pero a mí me hizo bien entender eso, que uno puede opinar, pero por ejemplo acá todos podemos opinar, pero tenemos nuestra jefasa.
2: Sí, pues, y en todos los equipos pasa eso.
1: Y Martina puede hacer caso omiso en otras cosas porque por algo ella es la directora de acá y ella tiene su experiencia y puede decir, mira, te escuché. No importa una raja.
2: Ahora el punto
1: pero está
2: es
1: bien
2: que,
1: eso.
2: Ahora el punto es que te escuchen, ¿cachai?
1: Claro,
2: porque venga cuando estén en lugares donde no te escuchan.
1: Sí. Y eso también lo aprendimos.
2: Eso es distinto.
1: Porque muchas veces nos tocó, jefes de área, que te da cuenta de la falta de liderazgo. Que de repente se mandan un guatazo y el jefe de área dice, bueno, es que es lo que la mayoría quiso dentro del equipo.
2: No, pues que ahí tú tenés que tomarla, ¿cachai?
1: Y ahí nosotros nos importa poco. El jefe de área eres tú. ¿Cachai? Claro. Entonces, por eso yo entiendo cuando los jefes escuchan y después tienen que tomar ellos, porque ellos son los últimos responsables. Entonces, es bueno saber que hay alguien que corte el queque, si no, amigo, las reuniones no se acabarían nunca, güey.
2: Al más 569-5879-2865. En caso, por ejemplo, ¿qué haces cuando te estás obligado a ir a una reunión? ¿Cómo sacáis la vuelta? Consejos.
1: ¿Qué haces, claro? ¿Qué haces tú cuando ya te das cuenta, sobre todo uno sabe?
2: Esto no va para ningún lado.
1: Claro, o que tu área.
2: ¿Cómo me escapo de esto ya? Porque ya no, ¿qué?
1: Y a veces pasa, porque tu área no tiene nada que ver.
2: Claro,
1: como tú decías, pero tenés que estar igual, ¿cachai? Como ya, y casi mientras.
2: Casi, po. Claro. Que dibujáis, pensáis.
3: Asentáis como estúpido, ¿no?
1: Tal cual.
2: Sí. Es que sabéis que es más o menos eso, porque no te pasa. ¿No les pasa que de repente estás en una reunión y como que se les va la onda?
1: Yo sé que
2: y como que se les. Y están en Menmac.
1: Sí. Yo creo que esas personas pueden hacerse útiles de otra manera. Por ejemplo, ¿alguien quiere más café? ¿También con el café? Porque si no te caes dormido.
2: Como que. Qué paja, qué vergüenza quedarse dormido en reuniones, pero es que a veces el sueño te gana.
1: A mí me ha pasado.
2: Terrible. Sí, a veces ni siquiera es porque estés fome, a veces porque de verdad estás cansado y como te sentaste. No.
1: Sí, es terrible.
2: Te fuiste a la B.
3: A mí me cargan las reuniones que son almuerzos, loco.
1: Sí.
3: Porque le va dando sueño de a poco. Sobre todo si veis carne.
2: Pero.
1: Verdad.
3: Aprendí a no pedir carne en una reunión, hermano.
1: Estoy hablando de carne.
2: Pero ¿cómo te?
1: El otro día yo fui a una reunión a este restaurante que está arriba, que es de una marca de vino importante chilena.
2: Ay, ¿sabes qué?
1: Está arriba en el mood.
2: ¿Sabes qué? A mí me da rabia uno acá. Con suerte vamos a comprar un café. Y él tuvo una reunión en este restaurante que está allá arriba en el mood.
1: Bueno, reunión importante, ¿crees que te diga? Bueno, yo siempre pedí ahí una cuestión que se llama Smokey Devil. Que,
2: ¿es un copete o un...?
1: No, un plato. Es un plato, es una costilla que la hacen como por 20 horas, que se deshace sola, la hacen como con un glaseado así muy rico. Pero yo no caché que habían cambiado la carta. Y ahora lo siguen teniendo, pero ya no lo traen con el hueso, traen como la carne. Me llegaron 500, me llegó medio kilo de carne de frente a una reunión. Mira, quedé como un... como un obeso, weón.
3: ¡Tú puedes, Bruce!
1: Dije, habíamos pedido entrada, me comí unos pancitos, porque el original...
2: Era claro, como chiquitito.
1: Eran 500 gramos, pero
2: no parecían que ya...
1: Porque 300... de esos, no, pues espérate, porque de esos 500 gramos anteriores, 300 eran el hueso, pues, weón.
2: Ay, ahora son 500 de carne.
1: Pura carne, ¿cachai? Entonces... yo dije, ¿cómo me como todo esto, güey? Y encima yo le recomendé a la persona de enfrente lo mismo y le llegó la misma. Había un kilo de carne, amigo, entre dos personas.
3: Ay, no. No, amigo.
1: No, fue un error. Entonces, también un consejo, si van a comer...
3: es una ensalada,
1: ¿no? A otro lugar. No. Averigüen si cambiaron la carta, ¿no?
2: No, y algo chiquitito, es que uno no sabe. Sí, le pido a mí me dan vergüenza esas reuniones de comida. No soy buena. Me decía que me da... como que es que me estuve tener reuniones en lugares donde es abierto. Porque, ¿sabes qué? Es que uno nunca sabe quién tiene al lado.
1: Sí.
2: Es como cuando Rachel en Friends va a su reunión...
1: ¿con los dos jefes?
2: Y estaba Gookie. Sí. Cuando te quería cambiar de Ralph Lauren a Gucci, era. Y estaba el jefe a trampo.
1: Muy buena reunión.
2: ¿Cachai? A mí no me gustan las reuniones afuera. Si la reunión tiene que ser adentro y tú no sabes con quién te voy a topar.
1: Eso es muy cierto. Eso es muy real.
3: Es verdad.
1: Sí, depende del tono de la reunión. Pues si es como una reunión así muy nada, te creo. Pero si esa reunión para ver cómo van a echar a esa persona.
2: No, por ahí no... cierran cuatro puertas.
1: Sí,
2: no,
1: más
2: cierto. Sí, pero bueno, sí, con 49.
3: Ya, buena música.
2: Hoy me dio hambre.
3: ¿Cómo esta canción? Lo dice todo. No tiene sentido la reunión que me llamaron, dijo Bele.
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2: 6:56, a la vuelta tenemos las tendencias. Obviamente vamos a tener más adelante, minuto 40, ganó finalmente Francia por 3 goles.
1: Eso.
2: Sí, mira. Y nos empezamos a preparar para lo que va a ser México-Ecuador. Ay, que estoy nerviosa,
1: güey. Ay.
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1: Falta un minuto para las 7.
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1: 7:10. ¿Qué
2: pasó? Ah, espérate, mira.
1: ¿Qué?
2: Sigue tú.
1: Bueno, hoy vamos con las tendencias.
3: Quizá
1: él va a traer estas tendencias.
3: Yo lo
4: tengo.
3: Ah, él lo tiene,
2: pues. Oye, estoy tan feliz.
1: ¿Van a llegar?
2: Sí, me acabo de poner mis lentes Meta. Bueno, Meta, pues los Ray-Ban Meta.
1: Sí.
2: Ojo que llegan también la. Eso es un poquito más caro. Bueno, de hecho, creo que harto más caro. Los Oakley salen como casi 120 lucas más.
1: Sí, mira, estos lentes valen desde los 450 mil pesos a los 590 mil pesos. Se supone que hay una edición de Kylie Jenner que va a ser más barata, pero esa no llega a Chile.
2: Mira, yo empecé a ver los precios, ¿sabes qué? Se me olvidó. Pero sentí que no estaban.
1: No era tan.
2: Tanto más caro a lo que pensé que iban a llegar. Porque cuando yo me compré los míos.
1: O sea,
2: míos,
1: según yo está más o menos. Yo los vi el año pasado en España, por
2: sí,
1: ejemplo.
2: Está como
1: y
2: lo
1: estaban
2: mismo.
1: Como a 500 lucas.
2: Sí, sí, como no, que llegaron como a precio estándar. Sí. O sea, me refiero para la gente que piensa. No, pero por ejemplo, tú vayas a Amazon.
1: Claro, porque sos chileno.
2: En Amazon están en 350 mil pesos. Igual te raya toda la.
1: Ya, ahora si los compro por Amazon, ¿me llegan a 350 lucas?
2: Vaya, seguramente te van a pagar aduanazo, pero siempre hay un weón que
1: pero
2: viaja para acá.
1: ¿Pero por qué aduanazo? Sí.
2: Se supone que ahora te cobran por todo.
1: No, pues si hasta el impuesto no me tienen que cobrar, pues.
2: Se supone que ahora sí.
1: No.
2: Pero voy a asegurar la compra.
1: No,
2: pero
1: pues tengo entendido que todo lo que te llega que ya pago impuesto, no tenéis problema para meterlo al
2: ¿en
1: país.
2: ¿En serio?
1: De hecho, dejo un dato. Esto es un dato que me dijeron a mí.
2: Ajá.
1: Una chica que compró por Weavers, porque como salió hoy día el aviso, compró su Army Bomb por Weavers, no tuvo que pagar aduanazo,
2: le
1: incluyó el impuesto y no pagó extra. Y te digo, porque el aduanazo de cuando compré cuestiones a través de la plataforma Weavers, el aduanazo es carísimo.
2: Sí. No sé, te la hacen como
1: pero
2: en buen español.
1: Por eso es mi duda, que si tú ya pagáis el impuesto, si alguien sabe.
2: Sí, podría decir, ¿no? Mira, en caso que, supongamos que sí, igual es un cartucho, es traer porque viene con un cartucho de lente. O sea, cualquier persona que vaya a Estados Unidos te lo puede traer y ocupa cero espacio. O sea,
1: ya,
2: es súper asible.
1: No conoce a tanta gente.
2: Comparte tu maleta, hay un montón de aplicaciones
1: claro,
2: que lo hacen.
1: No,
2: yo lo he ocupado, funciona bastante bien. Ahora, aquí es lo que voy, independiente que lo compres acá y tengáis las lucas y te queráis gastar más, etcétera. El problema que tenían los Ray-Ban Meta antes, porque tú sabes que con estos lentes, bueno, puedes responder llamados, te lee los mensajes de voz, etcétera, puedes mandar los mensajes de voz de vuelta, puedes traducir en tiempo real, yo ya lo probé, que tú me hablas en inglés y yo escucho en español, ¿cachai? Por supuesto, si tú hablas un inglés que se entienda, ¿cachai? Que hay es que loco. Yo te podría apostar que te lo va a traducir.
3: Ah, sí.
2: Pero hay creadores de contenido gringos que han venido acá a Chile y no les ha funcionado el español. Porque el chileno habla bien como el hoyo. Entonces le cuesta. Pero
3: debe pasar lo mismo con los cabros igual, ¿no?
2: Sí, po.
3: Como que se habla como esa jerga en todos los países.
2: Y sobre todo, si tú hablas como súper rápido como el chileno que habla así,
1: sí,
2: ya, el lente se va a la chucha. Ya, pero ¿qué es lo que tiene eso? También tiene un tema que es para la gente con problemas como de visión, que tú le puedes decir, no sé, oye, Meta, ¿qué es lo que estás viendo ahora? Y me va a decir, veo a dos personas, veo una pantalla, veo micrófono, veo una mesa, ¿cachai?
3: Oh.
2: Ya, todas esas cosas, hasta hace dos semanas, en Chile estaban bloqueadas.
1: Ah, perfecto, ya.
2: O sea, por eso era una estupidez comprarlo.
1: Tío, es como cuando uno, o sea, pues se me acaba el carnet, cuando llegó el iPhone.
2: Ajá.
1: ¿Se acuerda que el iPhone? Ya, quizás no todos sabían. Pero cuando el iPhone no funcionaba completo acá,
2: no, tenía varias cosas bloqueadas.
1: Era como que podía escuchar música, no podía hacer nada más.
2: A los gringos les gusta practicar con otros hemisferios. Por ejemplo, los Ray-Ban Meta, que estos van por su generación 2, es decir, nos saltamos toda una generación que llevó años, solamente se podían ocupar el 100% de las capacidades en Estados Unidos, México y, si no me equivoco, el Reino Unido. Eran los tres países. Después de eso, tú salías ahí, y de hecho tú, por ejemplo, ay, creo que España también se puede. Pero, por ejemplo, tú vas a otros lugares, no sé, voy y me compré estos lentes para traducir, pues te servían en cuatro países.
1: Claro, no.
2: Ahora se están esparciendo más, ¿me
1: ahora
2: entendés?
1: Igual hay cosas interesantes, porque igual yo me acuerdo que la primera vez que Tomás los trajo, igual como que me friqué un poco, era como, ¿qué onda? Ahora como que alguien me va a estar viendo y me va a estar grabando.
2: Sí.
1: No es tan así, porque yo me acuerdo que tú me explicabas de que enciendo una lucecita cuando estás grabando. O sea, tú sabes que alguien está grabando, pero tampoco se puede esconder la lucecita.
2: No es que se pueda esconder.
1: Ah, le podéis tapar.
2: Sí, ella venden en AliExpress.
1: Ya. Eso, por ejemplo, a mí me pasa que ese tipo de cosas son como media
2: Yo pienso, esto voy a sonar así como súper, como muy propio de gobierno cast, pero en este tipo de casos yo estaría de acuerdo con algo así. Yo, tú sabes que hay aparato, lo ocupan mucho las personas, sobre todo las mujeres, cuando van a Airbnbs.
1: Ah, sí, unas cuestiones que suenan.
2: Para detectar cámaras.
1: Sí.
2: Está ahí. Yo creo que si tú tienes unos lentes, la cámara debería ser visible en todo momento. No debería estar escondida. Es decir, si por ejemplo un carabinero da cuenta que tu lente tiene tapada la luz, yo creo que eso debería ser susceptible
1: de
2: una causa, claro.
1: Bueno, ustedes cachan que los teléfonos, por ejemplo, no sé si en Japón,
2: en Corea también.
1: Ya, cuando no se les puede sacar el sonido, si tú grabas, suena. Sí. La foto también, porque está tan lleno de pervertido.
2: Mira, la gente sabe que a mí me gusta mucho la marca Samsung, porque encuentro que me encantan las cámaras que tienen. Cuando yo fui a Corea del Sur, yo me iba a comprar acá el Flip.
1: Ah, ¿verdad?
2: Y dije, no, lo voy a comprar allá, porque efectivamente, bueno, es más barato, te ahorras como 500 lucas. Pero cuando lo iba a comprar, menos mal que el vendedor me dijo, oye, mira, pasa esto, y no se le puede sacar. O sea, si tú quieres sacarlo, tenés que meterte y te pide la garantía, porque tenés que meterte como sistema operativo de base y hay que como que cambiarlo y queda la cagada. Pero me dijo, sí, ese sonido no se puede sacar. Tú puedes mutear el teléfono y aún así se escucha la cámara.
1: Claro.
2: ¿Sabes? Y es ley. Si tú te pillan en estos países de Asia y tú vulneras eso, es causa
1: de teléfono. Yo no entiendo, cuando tú viajas para allá, lo tenés que tener como con... O cachan que tú eres extranjero.
2: Eres extranjero, no corre.
1: Ah, ya.
2: Sí. Pero ahora te llegan a pillar haciendo algo así.
1: No, es una estupidez, obvio. Pero eso a mí lo que me pasa, como viendo un poco al tema de los lentes, como que ese tipo de cosas me dan como nervios.
2: Sí.
1: ¿Cachai?
2: Pero al mismo tiempo... todo tiene pros y contras. De repente tuviste un problema, te chocaron o lo que sea.
1: No, eso yo lo encuentro bacán, ¿cachai?
2: Están robando algo, me entendí, no sé. Y tú, pa, listo. Y tení, y más encima se viaja tu teléfono al tiro.
1: Estamos súper franco para los conciertos.
2: Es una maravilla, Juan. Yo los he llevado para los conciertos.
1: ¿Lo podéis poner? ¿Yo le puedo poner aumento a esos lentes o no?
2: No. Pero sabes que, o sea, si estalla la chucha, cagaste.
1: No, me refiero, no les puedo poner...
2: ¿Aumento como zoom?
1: No, sí, no. Llevarla a que me le pongan el lente óptico.
2: Una muy buena pregunta. Porque
1: ¿o me he hecho algo?
2: No, tienes que llevarlos a Ray-Ban. Acá en Chile, como no llegaban, sabes que tú los puedes llevar a cualquier lugar, pero como... A ver, que si tú los llevas a las ópticas que están como en San Antonio, en la calle San Antonio, te van a decir, yo les puedo cambiar los lentes, ¿cachai? Pero hay un 99,9% de que lo pueda hacer sin ningún problema. Pero ese 0,1%, si me piteo una cámara o no pasa algo, no me hago responsable.
1: Claro, po.
2: Y cagaste, ¿cachai? Entonces, por eso cuando tú vas con Ray-Ban te aseguran que si les pasa algo,
1: sí, pero,
2: te responden.
1: Pero, por ejemplo, vamos a tener que hablar de marca acá para explicarlo bien.
2: Sí.
1: Pero, por ejemplo, es que ya tú vayas a Ray-Ban, pero Ray-Ban vende lentes Ray-Ban. No es una clínica oftalmológica. No,
2: sí, pues tú, Ray-Ban, tú puedes graduar tus lentes. Pero se los dejas a Ray-Ban y
1: Pero hay distintas graduaciones. ¿Por qué lo digo?
2: Sí, pues.
1: Porque, por ejemplo...
2: Tú puedes ir con tu receta.
1: Hay recetas que no las hacen en todos lados.
2: Yo
1: según el grosor del lente.
2: Claro,
1: por
2: ahí
1: ejemplo...
2: tanto no sé. Serís como Mr. Magoo, que tenéis que tener como
1: defectivo. Sí, pues, puede pasar.
2: Sí, pues ahí yo no sé si el Ray-Ban tendrá marcos que aguanten ese.
1: Es que, por ejemplo, yo veo tu lente es grueso. Tu lente es más grueso que el mío.
2: Claro.
1: Mi lente ha adelgazado.
2: Sí.
1: Debería caber.
2: Sí, eso es ningún problema.
1: ¿Cachai?
2: El tema es que acá, cuando. Yo, por ejemplo, quería graduar los míos, porque estos más encima son de transición. Es decir, que con.
1: Pero no, amigo, no lo gradúe. Gradúalo en noviembre.
2: Estos son de transición, es decir, que con el sol se oscurecen un poquito.
1: ¿Cachai? Ah, ya.
2: Entonces, yo lo llevé a Ray-Ban y me dijeron: mira, esto es un servicio que cuando lleguen los metas lo vamos a tener. ¿Por qué? Me explicaron toda la bola. Como no lo vendemos acá, no tenemos las máquinas para poder ocupar todavía el cambiar los Ray-Ban Meta,
1: claro.
2: Pero van a llegar pronto. Yo sabía que iban a llegar.
1: No, yo no tenía idea que iban a llegar.
2: Estaban preparando, creo, bueno.
1: Barato
2: tampoco. Hay un montón de marcas. Está GMO, Lancôme, ¿cachai? Todas las grandes. Llegaron gente de Estados Unidos de Meta.
1: ¿Qué tiene que ver Lancôme?
2: Lancôme, no, hay una, no, ¿cómo se llama? Hay una que es como, tiene como un nombre medio francés, weón. Pero eso es como la... Son
1: ¿de
2: como
1: lente,
2: la,
1: o sí, de lente o de óptica?
2: De óptica, menos lente. ¿Rotary
1: Kraus, Place Vendôme?
2: Bueno, Place Vendôme, eso. Place Vendôme, Rotary Kraus, GMO, las grandes, ¿cachai?
1: Sí.
2: Entonces, Ray-Ban manda especialistas para acá. Porque lo certifica. Igual que Apple. ¿Cachai? Que Apple tiene como...
1: Ah, ya te deja vender en esos lugares ya.
2: Hace
1: ya,
2: unos,
1: igual ese es distinto.
2: Hace unos meses que ya están en ese trabajo para que estas empresas ya estén certificadas y tú le puedas llevar tu lente y digan ya estamos certificados para cambiarlo. ¿Cachai?
1: Ya, perfecto.
2: Y si me lo piteo, hay una garantía. ¿Cachai? Hasta hace... bueno, hasta hace poco, hace una, como te digo, hace dos semanas que ahora se habilitó todo, no se podía, entonces no convenía. Claro. De hecho, una de las cosas que yo me quería comprar, porque tú sabes que ahora hay una tercera generación, que son los que tienen una pantallita acá abajo.
1: Ah, ya,
2: pero para eso es un huevo, tenéis que ir a una a una óptica, porque tienes que tener el punto focal preciso a tu ojo.
1: Ah, sí, me imagino, sí, y que todos tenemos un punto focal distinto. Sí, foca.
2: Yo me lo intenté sacar acá en Chile, pero como son oftalmólogos chilenos, los gringos se dan color, o es con un doctor gringo o no corre. Ah. Pero me imagino que ahora que está llegando acá, sí lo van a poder hacer porque van a venir a entrenar gente. Pero si usted me pregunta, ¿por 500 lucas? Yo no lo compraría. Por 350 sí.
1: Ya.
2: ¿Cachai?
1: ¿Caché que pone el dato?
2: Sí. Porque tienen cosas buenas. De verdad, yo escucho los mensajes por acá. Pude escuchar esta música.
1: Sí, por
2: no es como escuchar así como con un audífono a toda raja, pero se escucha bien. Te llegan las notificaciones. Si de repente está el chato, tú le puedes decir, oye, Meta, cancela las notificaciones una hora y lo hace. Entonces, como que a mí me ayuda. Cuando manejáis, por ejemplo, es ideal, no tenéis que ver el teléfono. A mí me gusta. Tú le puedes decir, saca una foto con vos, saca un video con vos también.
1: Qué viejo.
2: Entonces.
1: Ya, y otra pregunta, porque estamos en la hora, 7:21. ¿Cuánto dura la grabación de un video? ¿Tiene un tope?
2: Eso es una muy buena pregunta.
1: ¿Por qué? Porque yo tengo el celularcito que se dobla.
2: Ajá.
1: El flip.
2: Sí.
1: Cuando yo grabo con la cámara delantera, cuando está el celular doblado, que es para que tú lo grabes en forma de selfie, te deja hasta 10 minutos.
2: No, acá.
1: Yo nunca me he fijado si se puede cambiar eso, pero.
2: Hasta 3.
1: Ya.
2: Hasta 3 minutos puedes grabar.
1: Te para y después le vuelvo a decir.
2: Le puedes dar de nuevo, claro. Dicen que hay una forma, también tenéis como que vulnerar el tema para que haga grabación continua, pero sí corre riesgo de que se funde, se te caliente el lente.
1: Se te olvide, po.
2: Y se te olvide, y eso desgasta, porque tú sabes que mientras los lentes graban, hacen calor, hay un mecanismo que está trabajando, y se te puede quemar el lente. Entonces, esos 3 minutos no es de cagao, es,
1: claro.
2: Es para asegurarte que...
1: Tiene que usar una cierta cantidad de video.
2: Tal cual. Pero yo lo encuentro una buena cosa. Sí, váyanse por la generación 2, porque la generación 1 duraba la batería nada.
1: No, me imagino, pues tarde.
2: Yo esto los cargo, weón, me dura un día entero la carga. De verdad, ¿cachai? Y puedes grabar cosas bien entretenidas. ¿Qué querés que te diga?
1: Ya.
2: Se te ponís. Ah, te ponís creativo. Le decía, hola, mi amor, mira, tenemos panorama.
1: Tengo 23.
3: Por favor, hoy ahí Alejo Vergaki, vámonos con ello.
1: Pero no gradúes los lentes hasta fin de año.
2: No, te lo voy a apretar.
3: O sea, si se ocupan los lentes en Meta.
1: Imagínate un BTS agarra con lentes.
2: ¡Oh! ¡Ah! Oh, lo vendo.
3: Una noche.
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0: Amiga querida, seguimos en plena temporada mundialera.
1: Sí, ya va quedando poco para que BTS gane el mundial. ¿Qué?
0: No. Oye, pero no existe el mundial sin su música.
1: Tiene su reina.
0: Tiene su reina, efectivamente, por segundo año, ¿ah?
1: No, ¿y más? ¿Qué más?
0: ¿Tiene
1: no,
0: tres?
1: No sé. Ma. No, más.
0: Tiene tres hijos del mundial.
1: Mira, yo creo que Shakira ha ido más veces que Piqué al mundial.
0: No, no, pero... Pero yo tenía entendido que era el Waka Waka y este, ¿no?
1: ¿Waka Waka este?
2: Yo lo que el... Ah, no, pues la. También esa de... ¿Esa es Jennifer López o Shakira?
1: No, esa es Shakira.
0: A la dura, absolute queen, entonces. ¿Cómo?
2: Esa es Jennifer López, parece.
1: La, Brasil 2014, Shakira.
0: Ah, no,
1: Shakira,
0: te pasaste. Mira, por un lado, grande Shakira, por otro lado, ¿cómo no la tiene? No podemos tener otra persona que haga...
1: No, porque ella es la reina.
2: Ya, hay reina. Gente que tiene talento para hacer.
0: Sí, muy cierto, muy cierto. Shakira Burna Boy con Die, Die, Die. En el puesto número
2: 1.

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0: 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Es la temperatura en los 40.
1: 14 grados.
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2: Pitazo inicial. ¿Cómo? ¿Quién está jugando ahora?
3: No, nadie esperando. Hasta ahora. Estaba esperando al último encuentro del día de hoy, que es México versus Ecuador. ¿Qué dice el experto?
1: Ecuador. Hoy México viene bien en todo caso, pero no me quiero confiar. Sí, porque Ecuador es potente. Solo diré que Ecuador es potente, chicos.
3: México.
2: Viene potentazo, ¿ah?
3: ¿Eh? Yo voy por mi país. Me está quedando. Porque ellos también eliminaron a otro país posible mío, po.
2: ¿A quién?
3: A Miffy.
2: ¿Quién es Miffy?
3: Miffy, po. ¿No sabes quién es Miffy?
2: No tengo idea de quién es Miffy.
3: Miffy es un conejito.
2: ¿Ya?
3: Que es muy característico y que viene de Países Bajos.
2: Ah,
3: es un monito. Miffy. Es medio estilo Hello Kitty.
2: Miffy.
3: Pero ayer Miffy se fue para la casa.
2: Hoy estaba leyendo que Alemania en su momento había como meado un poco a Paraguay.
3: ¿Cómo?
2: Sí. Que habían habido declaraciones donde Alemania.
3: ¿Serio?
1: Sí, me salió un clip que decían como acá, bueno, Paraguay, como que mirando en menos.
3: ¿En serio? Oye, sí, ese partido estuvo brígido porque más encima le anularon un gol a Alemania, po.
2: ¿Ya van a seguir?
3: Y ahí se fue a la B. Loco, yo pensé que a Paraguay se le podía escapar. Imagínate que fue tanto el triunfo que hoy día fue feriado en Paraguay, po.
2: Sí, po. Sí, dio día libre. Ese es un presidente. No uno que quiere quitar feriados legales. Sorry que lo diga.
3: Pero heavy.
1: Bueno, yo me acuerdo cuando, bueno, nada que ver, pero cuando Chile salió campeón la segunda vez, yo me acuerdo que fui a tocar y el otro día fue feriado. Parece, no me acuerdo.
3: No sé, yo me acuerdo. Mira, que eso fue cuando
1: en Estados Unidos, cuando jugamos la Copa América.
3: Cuando ganamos, salimos campeones. No me acuerdo.
2: Sí, a mí como que no me molesta.
1: Bueno, si alguien se acuerda, avíseme. Si no, si la estoy jodiendo,
3: no
1: avíseme igual.
3: No,
1: no me acuerdo. Yo me acuerdo que fui a tocar y toqué hasta las 5 de la mañana.
3: Yo creo que dio el carrete, no, amigo.
2: Mira, yo digo que a mí no me molesta que se hagan feriados así, pero cuando un deporte, bueno, que te dé algo en el país, pues no vamos a ser feriados.
3: No, sí, sí, pero ellos estaban tan felices porque le ganaron a Alemania.
2: Yo puedo solamente hacer una breve mención, se me olvidó hacerlo la otra vez el día viernes, que le quería mandar cariño a Lorena Acevedo. Lorena Acevedo es una chica que tiene 11 años.
3: Hola, Lorena.
2: Yo la compartí harto en mi Instagram porque ella hace taekwondo, si no me equivoco.
1: Ah, sí, la conozco. Yeah,
2: sí, y ella estuvo de verdad, luchó, weón, meses haciendo campaña porque no tenía los medios para ir a competir fuera de Chile. Lo logró, campeona sudamericana. Número uno.
1: Bravo. Se hizo una campaña fuerte con ella, sí.
2: Campeona sudamericana, así que me gusta porque ella sabía que iba a ganar. Ella decía, yo voy a ganar, pero no tengo cómo llegar. Y fue y ganó, hermano. Ahí tiene.
1: Me gusta.
2: Me compartió en su Instagram y todo, su podio y todo el tema.
3: Ella vino.
2: ¿En serio?
3: Ella vino a la ducha.
2: Ah.
3: Y que sí, yo la conozco, o sea, no la conocí, pero sé que es.
2: Ella con su familia, con su entrenador y todo, eso era una buena campaña. Quería destacarlo, que está bien que hablemos de fútbol, pero.
3: No, totalmente, sí.
2: Volviendo a esto, tenemos solamente un bracket para los octavos de final, que es Canadá-Marruecos. Ah, no, y Brasil o Noruega. Son como los dos partidos que están.
3: No, hay más.
2: O sea, no porque están por definirse, que Paraguay no se sabe con quién va a ir, ¿no? Ah, no, pues ahora que ganó Francia, Paraguay debería ir con Francia. Ese es otro.
3: Sí.
2: ¿Quién más queda?
1: Estoy buscando.
3: No,
1: espérate. No me gusta dar mala información.
2: O sea que acá tengo una página que es el Fixture, entonces.
3: Fixture.
2: El Fixture.
3: Estoy nerviosa hoy día. Quiero que gane. Es que, ¿sabes qué? Lo que me da nervio es que yo no me estaba preparada porque yo pensé que todavía faltaba para la etapa en que nos íbamos a la larga y a los penales. Entonces no hay nada más estresante para mí que los penales porque ya si yo sé que esto es deporte y todo lo que queráis, pero estáis acarreando un país.
2: Sí,
3: entonces cuando a ti el penal se te va a la B, por no decir otra cosa, o por ejemplo lo que le pasó ayer, pues ¿a quién se le escapó en la pelota que se le metió al arco? O se le metió al arco.
1: Al arquero de Holanda, de Países Bajos.
3: Países Bajos.
1: Países Bajos, sí.
2: Ya estamos en la etapa de penales ya entonces. Mira tú.
3: Entonces los partidos se ponen más interesantes, ¿cachai?
1: Yo les dije, ahora estas semanas que vienen son puros partidos, son puras finales.
3: Sí, imagínate que Brasil casi se va a penales con Japón.
2: Y ahí cagaba Brasil.
1: Hoy se fue casi en el último minuto.
3: ¡Ay, qué rabia!
2: Pero ¿sabéis qué? Yo lo pensé. Cuando estaban 1-1, yo me empecé a dar cuenta, esto es mi análisis, de que Brasil, en vez de ir a atacar, empezó a defender. Porque yo dije, claro, le conviene a Brasil meter el... Si metí el segundo punto en el último minuto, entre más cerca del final, mejor, pues, weón.
1: Yo creo que el error estuvo en Japón de echarse para atrás.
2: Sí.
1: Porque
2: sí,
1: se iba a defender, y no, sí, no es la técnica. Contra Brasil no podía hacer
2: no.
1: eso.
2: No.
1: A Brasil tenés que atacarlo.
2: Y si así no... fue como le metieron el primer gol, pues. Sí, po. Se envalentonaron y Brasil ahí como que se... Ahora, igual Brasil tuvo...
1: Casemiro lo hizo ese. Sí. Salió lesionado.
2: Pero sabéis que Brasil, siento que después del primer gol, fue como otro país, weón. Como que...
1: ¿Revivió?
2: Sí. Como que salieron con otra estrategia y Japón no supo qué hacer, weón.
3: Ay, qué terrible.
1: No te
3: pero
1: olvides
3: bueno.
1: que lo dirige Ancelotti,
2: sí, sí, pero se notó mucho, se notó como que el break le dijeron ya está bueno, está funcionando, tenemos que hacer esto otro, y esto otro
1: sí,
2: funcionó bastante. Bueno, según acá lo que yo veo en el bracket, lo que se ve en los octavos de finales Canadá-Marruecos, Paraguay-Francia y Brasil-Noruega. Como
1: claro, eso es lo que está listo por ahora.
2: Lo que está listo por ahora, tal cual.
1: Estamos mañana a la espera de Portugal-Croacia, sí, España-Austria, Estados Unidos-Bosnia, sí, México-Ecuador, todo estábamos hablando.
3: Claro.
2: Inglaterra-Congo.
3: Pero para en orden, mañana es Inglaterra con República del Congo a las 12, sí, mañana también es Bélgica con Senegal a las 4 y Estados Unidos con Bosnia y Herzegovina a las
2: 8. Sí.
1: Oye, yo no sé si le pueden hacer el chiste a Estados Unidos, yo creo que lo pueden dejar fuera.
3: ¿Tú creí?
1: Sí, yo creo que igual está posible.
2: Igual ha estado cómodo Estados Unidos en su bracket, weón.
1: Yo no quiero hablar nada de
3: yo
1: comodidad
3: sí tengo
1: porque
3: una
1: hay un equipo sí que lo veo muy cómodo en los últimos brackets.
3: Yo tengo dos preguntas acá, como lo que va a ser el día jueves, que está brígido. ¿Qué va a pasar con España y qué va a pasar con Portugal?
2: Brasil-Noruega va a estar bueno, ¿eh?
1: Oye, ese
3: ay, ni hablar del viernes Argentina-Cabo Verde.
2: Ese verá que te está cómodo para Argentina.
3: Demasiado.
1: Demasiado cómodo.
3: Sí.
1: Demasiado cómodo, amigo.
3: ¿Te cachai? Cabo Verde le ganó a Argentina.
2: Loco,
3: pero ellos están felices de ir.
2: Sí, bueno, hoy día viene a pelear entre un streamer chileno con otro y...
3: ¿De qué?
2: No sé, perdona, pero usted hace cuánto que no van a un mundial y la cuestión... Qué heavy, weón, que los países, en vez de definirse por su economía y sus políticas públicas, los define el fútbol, weón.
3: Es más fuerte.
2: Sí, tremendo. En bolazo deberían dedicarse a los países. Tener la cagada en el tema social, poner un buen equipo de fútbol y se acabó. Listo, claro. todos contentos.
3: Argentina. Ah, no, ya, chiste. 7:52.
1: Sí, ya. Voy a tirar la despedida y te vas a sorprender con lo que va a salir.
3: ¿Ah, en serio?
1: Acá se la va a tirar ahora.
3: A ver.
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1: Mira, salen los coreanos, se nos enreda el lenguaje. Bum para.
2: Es que se vende, que se pega.
3: Es porque se pone a cantar.
1: Sí.
3: Se
1: pega, perdón. Oye, buen Marluna estuvimos hoy día.
2: Sí, Marte, acuérdense que es Marte. Por mano, sí. Yo estoy más perdido.
1: Oye, pensé que era lunes, weón, pero semana cortita.
3: Como esto, yo, no. Aunque perdí una hora pensando que era lunes.
2: ¿Cómo? ¿Qué?
3: Yo pensé que era martes, pues pensé que era lunes hoy día.
2: No, pues martes.
3: Y perdí la hora al psicólogo.
1: Puta, qué mal, amigo.
2: No.
1: Lamentable.
2: Oye, pero sí te recuerdo muy cortito que nosotros el próximo jueves vamos a estar en la Galería Drugstore.
1: Por supuesto.
2: Y vamos a estar con Denver.
1: ¿Y en dónde vamos a estar? ¿Como en la Drugstore ahí como ahí mismo o en una
2: vamos
1: tienda?
2: Vamos a estar ahí, en el Drugstore.
1: Ah, ya, pero vamos a estar.
2: Yo no he ido a ver dónde vamos a estar.
1: Ya, pero vamos a estar en algún lugar del Drugstore,
2: sí,
1: efectivamente.
2: Sí, pues de hecho en los 40.cl ya se pueden empezar a inscribir.
1: Ah, buenardo.
2: Sé que mañana deberíamos abrir lista.
1: Eso, me gusta.
2: Sí, como una lista. La lista de.
1: La lista
2: de
1: por qué tienes que ir.
2: Sí, eso me y gusta. Nosotros podríamos. Mira, tú deberías llevar sobres para abrir y yo podría llevar PC.
1: ¿Verdad?
2: Para regalar.
1: Para regalar, me gusta.
2: Gacha.
1: Está bueno, me gusta, una buena idea.
2: Sí, ya.
1: Genial.
2: Son lomo cachos y uno. Ya.
1: Oye, yo personalmente me voy ahora a Canal 3 a las 10 de la noche. Estamos en el React de Vecinos al Límite. Así que para que me vean a mí y a Julitros, nos reímos bastante.
2: Me parece. Yo me voy directo a la casa porque hay que ver a mi país.
1: Chong Hosung. No, México.
3: Yo voy a correr al club hípico yo.
2: ¿Por qué? ¿Qué? Ay, no sea así.
3: A ver.
2: Deja
3: a ver,
2: que hagan ¿qué? Las carreras que quieran.
3: Por Dios, señor.
1: Yo ahora estoy a punto de apostar, me gusta.
2: Deja que hagan las carreras que dejan a la gente ser feliz. Chao.
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1: Faltan 2 minutos para las 8.
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8: 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Con versiones cómodas y sofisticadas, esta pieza dejó atrás su función exclusivamente práctica para transformarse en un complemento de moda que combina abrigo, estilo y versatilidad.
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